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1: Bien, gracias a Hyundai también por patrocinar los partidos. Tenemos otra cápsula allá en cabina, en Torre Cápita, y regresamos. Ya falta poco para arrancar esta segunda mitad. Hoy el equipo del Querétaro está ganando 1-0 al Atlante en la jornada 11.
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3: ¿Sabías que Atlante llegó a enfrentarse al Barcelona de Lionel Messi? Ocurrió en diciembre de 2009, durante el Mundial de Club celebrado en Emiratos Árabes Unidos. Los Potros de Hierro consiguieron su boleto después de conquistar la Liga de Campeones de CONCACAF. En semifinales se encontraron con el poderoso Barcelona dirigido por Pep Guardiola. Guillermo Rojas sorprendió al conjunto español al abrir el marcador, pero los catalanes terminaron imponiéndose por 3-1. Aquella participación quedó como uno de los episodios internacionales más importantes en la historia del Atlante.
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1: Estamos de regreso desde el palco 30. El equipo del Atlante tiene 3 campeonatos mexicanos, ¿eh? Tiene 3 ligas del fútbol mexicano, es decir, cosa que otros equipos como Querétaro no ha podido lograr. Ya tiene 3, el último fue contra Monterrey. Y bueno, pues siempre fue un equipo protagonista, ¿no?
0: Un equipo, creo yo. Un equipo que trae muy buenos jugadores. O sea, cada edición del Atlante siempre trae jugadores muy interesantes, muy importantes. Y que la verdad es que había temporadas muy buenas, pero también habían otras muy malas. La última gran temporada del Atlante, obviamente aquella del 2006, donde son campeones. Como comentaba ahorita Karen, en 2009 cuando ganaron la Conca Champions, una edición previa para llegar después al Mundial. Entonces es un equipo raro en ese sentido, ¿no?
1: Bien, pues hoy está ya de regreso en la Liga MX, está enfrentando a los Gallos Blancos y van perdiendo 1-0 con su entrenador, que bueno, como jugador en el Atlante también fue una figura importante. Yo me acuerdo ¿te acuerdas de aquel pleito del Piojo Herrera en León?
0: Bueno, es que yo pensé que iba a decir el de Toros Neza, pero hay varios del Piojo en varios lados.
1: Con Atlante tuvo uno, ¿no? Sí. Como jugador.
0: Bueno, el de León no es con otro jugador, fue con un reportero.
1: Ah, ok. Fue en el túnel, si no me equivoco. Ajá,
0: los están entrevistando y creo que algo no le gustó y se fue contra un reportero el Piojo.
1: A patadas, sí. De carácter, ¿no? Pero bueno, todo listo para esta segunda mitad, ya salieron los árbitros al terreno de juego. No llueve, ha bajado la temperatura. Ahora les digo más o menos en cuánto estamos aquí en el estadio. Estamos a 17 grados centígrados. Nublado, obviamente. Dicen que en la noche ya no va a llover. Qué bueno, porque pues también está toda la gente en el concierto de GNP, ¿no? Mucha gente quiere ver a Robbie Williams.
0: Sí. Es más, hoy le decimos, si no tiene nada que hacer fuera de su casa, ni le mueva, no salga. Vamos a ir a una cápsula antes de empezar la segunda mitad. Regresaremos. Ya están calentando algunos. Ya está calentando el Atlante aquí. En los límites de la cancha.
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3: El Apertura 2026 marcó el regreso de uno de los equipos históricos del fútbol mexicano. Después de 12 años fuera de Primera División, Atlante volvió al máximo circuito tras adquirir la plaza que ocupaba en Mazatlán. Durante su ausencia, los Potros compitieron en la División de Ascenso, donde conquistaron nuevos campeonatos y mantuvieron viva su identidad. Su regreso también representa una nueva oportunidad para reencontrarse con rivales tradicionales y recuperar protagonismo en el fútbol nacional. Ahora, frente a Gallos Blancos, el conjunto azulgrana escribe otro capítulo de su nueva etapa en Liga MX.
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1: Ya son las 6:05, a punto de arrancar esta segunda mitad. Gracias a toda la gente que nos sintoniza en todo el centro de la República Mexicana y a los que van en el carro, en el tránsito, en el tráfico también de la ciudad, que ha estado caótica la ciudad en estos días por las manifestaciones. Hoy había una posible manifestación cerca del estadio. Mucha gente estaba a la expectativa de si se iba a hacer esta manifestación, pero al parecer todo fluyó de manera correcta y todo el mundo pudo llegar al estadio sin ningún inconveniente. El equipo del Atlante ya está en la cancha, están esperando a los Gallos Blancos que aún no salen al terreno de juego. Hoy no está Tarek para que nos diga si hay cambios en el terreno. Ahorita vamos a esperar un poquito a que empiecen los primeros minutos para darnos cuenta justamente si hay algún cambio por parte del equipo de Querétaro o del Atlante.
0: De parte de Gallos Blancos, mencionarles que Eric Dueñas obviamente no está disponible. Alex Alcalá, que es un gran futbolista, tampoco está disponible. Y el juvenil Sergio García tampoco está disponible.
1: No me gustó, lo platicamos tú y yo en la semana, esta pausa de que son dos semanas.
0: Duró un montón, ¿no? La fecha FIFA.
1: Yo sentí mucho tiempo. Y bueno, Gallos venía de ganarle a las Chivas. Y cuando tú vas con ese ritmo y te paran y te frenan, pues cambian. Ahí está Richard, porque le va a las Chivas. El Gallos le ganó a las Chivas. Emiliano, 2-0 le ganó a las Chivas.
0: Pues bueno, los el Atlante ya está.
1: También le va a las Chivas.
0: Ya se paró, hombre, ya se parar. El Atlante ya está en el terreno de juego. Está entrando el Gallo Blanco, que hoy juega de azul marino. Ahí está el Gallo Blanco de Querétaro ingresando al terreno de juego para que este partido, señoras y ahí estamos. Para que todo arranque, para que se dé este inicio de segunda mitad.
1: Fíjate, también no sé si tú lo sientas, pero el ambiente de la gente pues está emocionada. Obviamente el equipo está funcionando bien. Estamos todos a la expectativa y con la ilusión de una liguilla más aquí en este estadio.
0: Obviamente todo mundo, nadie le puede quitar la ilusión a la gente de Querétaro. Nadie le puede quitar la ilusión a la gente de Querétaro de obtener cosas importantes, de soñar con algo interesante, y más tomando en cuenta que el señor Esteban González Herrera ya fue campeón en Chile. Señoras y señores, arranca la segunda parte, arranca el show del fútbol a través de X95.5 y la mejor 92.7. Querétaro le está ganando 1-0 al equipo del Potro de Hierro del Atlante. Aquí el Gallo Blanco. Ahorita les decimos si se presentaron cambios. Parece que no, ¿eh? Ingresaron, salieron, igual. Así está el tema en este terreno de juego. Así las cosas, señores y señores. Por lo pronto vamos a ver al Atlante. La pelota le cae a la portería directamente Oscar Jiménez. Luego, el equipo del Potro de Hierro que juega de blanco. Bonito uniforme el que tiene el Atlante. Hoy están jugando con el uniforme suplente. Este equipo que ha jugado en Cancún, en la Ciudad de México y en otros lados. 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Ahí viene la pelota. Le entrega rápido el equipo de Gallos Blancos. Reparte para Villanueva, que la deja pasar. Alison se queda con ella. Y Guillermo Alison Revueltas, el ex arquero de el Cancún FC en la Liga de Expansión y del Celaya. Reparte la bola para Diego Reyes. Y viene Ali. Y van a dejarle el esférico, señores, señores. A Enzo Jiménez. Viene Jiménez. Sigue Jiménez. La pelota sale por un costado. Tenemos saque lateral para el equipo que anteriormente jugaba de azul y negro, que hoy juega solamente de azul. Así las cosas con el Gallo Blanco. Por lo pronto, ahí está peleando la posibilidad. Iba a venir Pizzuto. Pizzuto en la contra del equipo del Potro. Viene Puente, el número 9. Reparte para Pizzuto. Ya se les fue la pelota, ya se les fue la sorpresa a los del Potro de Hierro. Vamos a ver el centro del servicio. El remate que no se produce. Estrellado en la defensa. Pero al final de cuentas parece que tocó a un contrario. Tenemos saque de portería.
1: Se quedaron parpadeando las luces porque tienen como una especie de efecto de estrobo para el espectáculo, ¿no? Del medio tiempo y todo eso. Pero si te fijas, Gonchi, se quedó parpadeando y la verdad sí. Es que sí distrae mucho al arquero, ¿no?
0: De hecho, como que ya pidieron, como que, es más, ahí estamos viendo al cuarto oficial pidiendo el tema de las luces, ¿eh? Ya Miguel Herrera también está pronunciándose acerca del tema. Y el partido no continúa hasta que no Hasta me parece que no la...
1: Es que se distrae.
0: Muchísimo.
1: Se distrae, es como si estuvieras en el antro.
0: Ahora, ¿habrá un falso?
1: No lo sé. 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
0: Por lo pronto, señoras y señores, ahorita platicamos en lo que ocurre. 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No se reanuda el juego. Ahí está. Ya volvimos a la normalidad.
1: Fue como en la oficina, dicen, apaga y reinicia la computadora y ya.
0: Como buen ingeniero en sistemas, reiníciala, viejo.
1: Sí, ya.
0: Así listo. Funciona. Bueno, la pelota la tiene el equipo del Potro de Hierro del Atlante. Puente, toca para Johan Julio, bien Carlos Adriano. Despoja de la pelota el Atlante y luego Diego Reyes sale avante. Bien, hay una falta, el árbitro dice que es ley de la ventaja. Parra es presionado por Walter Portales y la presión termina dejando el esférico para Villanueva.
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0: Y viene Benito, se va a meter al área Benito, bailotea Benito, sigue la bicicleta, sigue Benito, le pega Benito, deja la pelota ahí, la pelota y es gol. ¡Gol! Querétaro, el español Iker Benito hace una jugada espectacular, se mete por la banda de la derecha, recorta hacia el centro Benito, luego de la bicicleta y le deja servida en bandeja a Denilson Muñoz, que solo la cachetea. Y sí, tráiganme a Thanos, dice el gallo blanco. El Querétaro ya está ganando 2-0.
1: No le estás dando el reconocimiento a Comenchenko, pero el pase que hace Comenchenko raso, porque la cancha está mojada, le da toda la velocidad y además le da la oportunidad de poder enfrentar solo al portero. No sé si quiso tirar a portería o si fue un pase directo a su compañero que lo vio solo para poder disparar a quemarropa y no poder hacer absolutamente nada. Esta inercia de los gallos blancos los está llevando muy lejos.
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0: El Atlante, que ahora, el 2-0 es el marcador más engañoso del fútbol, ¿eh?
1: Siempre han dicho eso, no entiendo
0: por qué. Pues es que funciona, pelón. Madre mía, el Eurogallos está en el tiquitaca. Y ya lo ganan 2-0 y la gente está frenética. Y la pelota se la sacan ya Walter Clary. Viene Benito, recorta bien Benito. El de la asistencia, machucada, provocada, intencional. Igual cuenta. Y Guillermo Alisson, ¿qué pasa, pelón?
1: Sabes, también me ha gustado mucho la madurez que ya ha tenido Diego Reyes. Desde que llegó, al principio creo que le costó, tuvo algunos errores que le costaron goles a Querétaro, pero en estos últimos partidos ha jugado muy bien.
0: Diego Reyes, me parece que está en el mejor nivel, una de las mejores etapas de su carrera, ¿eh? Está jugando increíble el número 13 del gallo blanco. Por lo pronto, la pelota la tiene el Atlante, entrega para Walter Clar, banda de la izquierda, recorta hacia el centro, sigue Clar, todavía Clar, entrega la bola, se refiere y la pelea, pero el equipo del Querétaro todavía se hace con la pelota, la van a dejar con Ali Ávila. Ali, el número 9, ya la perdieron. Y está calentando un jugador. Ahorita le decimos quién, porque los números nomás no nos dejan, ¿eh?
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0: Perdónenos, pero los números con los que hoy juega el Potro de Hierro son una mentada de madre.
1: Era lo que te iba a decir yo. Para ustedes debe estar que están narrando pues cada uno de los balones. No se ve el número.
0: Nada.
1: Tienes que memorizarte un poco el rostro del jugador.
0: Nada. Y bueno, por lo pronto, viene el Querétaro. Ahí está Comenchenko.
1: 34.
0: Ah, mira el güero, qué buena vista tiene, carajo. trae ahí los binoculares. Ya le decimos quién entrará por el Potro de Hierro del Atlante. ¿Y por quién lo hará? Es Edgar Jiménez. Ya le decimos por quién va Edgar Jiménez, el número 34. La pelota le cae a Oscar Jiménez, el portero. Viene entrega rápido para Eduardo Tercero, el jugador de los Tigres. 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Viene el Atlante. Se cuelga Carlo Adriano. Hay una falta sobre Serrafiore. Falta del español Carlo Adriano sobre Martín Serrafiore. Ahí está el cambio. Número 37, sale Walter Clar, el paraguayo. Y entra Jiménez con el número 34.
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0: Ahí lo tiene, 34. Jiménez. Si usted nos está escuchando, le contamos que los números del Atlante. Madre mía, ¿eh? Y ahí viene Serrafiore. Bien Jiménez. Ay. Andaba techando a Guillermo Alisson. La pelota termina en saque de portería para el Querétaro.
1: Y ahí viene la pregunta de nuevo, ¿no? ¿Cómo va a plantearse el partido el entrenador de los Gallos Blancos? El 2-0, decía Gonchi, es engañoso, pero bueno, mientras más goles, ya sabemos que es mucho mejor, y para la tabla todavía mejor. Decías tú que Gallos tenía que meter alrededor de 4 o 5 goles para estar hasta arriba, pero bueno, creo que también un buen resultado es 0, ¿no?
0: Mira, estos dos no nos quejamos, ¿eh? Espera el día de mañana, Umbral, la carrera de Puerta a la Victoria. 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Ahí viene el equipo de el Atlante, ya se asentó un poco la situación, el Gallo Blanco le bajó a las revoluciones y eso luego puede ser peligroso. Ahí viene el Atlante, abre la cancha para Walter Portales, viene Portales. Tocan la pelota para Puente, número 9, Puente se mueve, Puente puede meter el servicio, deja para Walter Portales, no hay fuera de lugar, sigue Portales, recorta, mete el túnel y luego Carlos Villanueva en el complemento defensivo cuando llegamos ya al minuto número 55 de esta segunda parte, el minuto número 10. ¿Cómo vamos, Pelón?
1: Ya se movió el marcador nuevamente, también en otros partidos Tijuana le está ganando 1-0 a Juárez, pero aquí en la corregidora el equipo de Querétaro en esta jornada número 11 del fútbol mexicano está enfrentando al Atlante y le está ganando 2-0, así que Querétaro 2, Atlante 0.
4: Es balón precisamente internado, le atiende el equipo del Atlante, intenta hacer la jugada. Este hombre recién ingresado al terreno de juego, Edgar Jiménez, el balón a las manos de este arquero Guillermo Alisson. Rápidamente de brazo, ahí está por el lado derecha y con Jiménez ahí jugando con este hombre Carlos García, este atrás a donde está Alisson, el balonazo hacia adelante, quién va a buscar precisamente el balón que viene a recuperar, quién, el Querétaro haciendo la intentada, o sea la finta, pero no se pudo, ahí pidió una falta Palacio, el árbitro dice que no hay nada, el balón a donde está Michenki, bueno, ahora sí llegó con todo el recargo. Y ahora va y le reclama la gente del Atlante porque le marca cuando no marcó aún aquí precisamente en el círculo central de este el césped.
1: Es que estas jugadas son complicadas porque van con la intención de gol. Aquí Querétaro recuperó la pelota en el medio terreno, manda un pase largo y queda pues contra dos de los defensas. Yo creo que es carga. No sé si ahorita van a así. Justamente el jugador del Atlante dice es hombro con hombro. Pero le marcaron la falta y además tarjeta amarilla. Ya molestaron a alguien en la banca, me parece que es al Piojo Herrera por el reclamo. Pero sí, lo recarga por la espalda, güero, y sí lo derrumba. Sí es una falta legítima y es una buena oportunidad para Querétaro de tiro libre.
4: Sí, incluso ahí pedían antes una falta sobre Palacios, pero el balón es bien sacado. Precisamente a la hora que le sacan el balón al jugador del Atlante, él se tira intentando buscar que el árbitro marcara la falta, pero no la marca. Omenchenko manda Mega hacia adelante y llega el balón precisamente detrás.
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4: Ahora viene la jugada. Ahí está este número 27. Está Parra. Está también Jiménez. Vamos a ver quién es el hombre que viene a cobrar. El árbitro Parra, no. Precisamente por encima de la portería. Ese disparo de Daniel Parra y es Balón para el equipo del Atlante.
1: ¿A quién se extraña en esos tiros? ¿Quién se acuerda de ustedes quién metía todas esas pelotas?
0: Zambeso.
1: Zambeso metía esos golazos.
4: Sí, esos golazos que metía el jugador, quien fuera también del equipo de Gallos. Ahora es una falta que está marcando precisamente el árbitro central, falta de Ali Ávila. Cobra rápidamente el equipo de el Atlante. Intentan jugar, ahí está este hombre, Eduardo Tercero, abriendo ya el balón. El equipo del Atlante intenta jugar, intenta por ahí buscar atrás a donde está su último hombre. Ahí está jugando ahí en corto, Facundo Quiroz. Hacia adelante, pierde el esférico, la tiene el equipo de Querétaro. Jiménez, y es balón precisamente para Querétaro.
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4: Ahora Jiménez atrás con Guillermo Alisson, está de pierna derecha hacia adelante. Intentan buscar a un hombre del equipo de Querétaro hacia adelante. Bien, Atlante en el medio terreno puede hacer la jugada. Intentaban pasar hacia adelante, estaba en posición adelantada este recién ingresado, 1.34, Edgar Jiménez, manda el centro, bien, el cabezazo de Reyes, recupera el equipo de Querétaro, atrás la tiene Parra, Parra puede hacer la jugada escrita uno, jugando ahora con García, García ahí con Parra, y buena la jugada de Parra, se quita uno, se intenta quitar otro, se le va el balón, y es balón precisamente el saque de banda que tiene el equipo de el Atlante. Ya empieza a hacer un poco de frío aquí en el inmueble del Corregidora. Por cierto, y la gente viene muy bien cubierta. Hay que recordar que durante el día estuvo lloviendo y bueno, se siente precisamente el fresco aquí en este terreno de juego.
1: Fíjate, curiosamente algunos jugadores del Atlante traen manga larga. Gallos no, todos los jugadores traen manga corta.
4: Sí, así es. Por lo pronto el Atlante tiene el balón atrás, intenta buscar y es balón para el equipo de Atlante. Palacios puede hacer la jugada hacia adelante, buscando ahí a donde está este elemento del equipo. Luis Puente intenta mandar el centro, bien, el equipo del Querétaro sacando el esférico, el cabezazo precisamente en el medio terreno, recupera nuevamente el equipo del Atlante por conducto de este hombre Jiménez. Intenta hacer jugada, prefiere mejor en el medio terreno, ahí está el equipo del Atlante por conducto de este hombre. La tiene Eugenio, este abriendo, ¿no? Este, con Palacio, la tiene el equipo del Atlante, intentan buscar a un hombre del marcador, intenta mandar y filtrar, bien, se cruza este número 4 del equipo de Querétaro, García, y manda el balón desviado a tiro de esquina.
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4: Viene para cobrar ahora el equipo del Atlante por el lado izquierdo de la portería de Alisson. Es precisamente el elemento Eugenio Pizubo. Todo el equipo de Querétaro está defendiendo. Viene de pierna izquierda, el centro, el cabezazo por parte de la saga defensiva. Jiménez no quiere problemas, sigue el cabezazo. La tiene el equipo de Querétaro, puede hacer la jugada, sigue Ávila, le cometen falta. El árbitro dice que no hay nada y es balón precisamente para el equipo del Atlante. Y ahora abre acá por el lado izquierdo. La tiene este jugador número 4, Eduardo Tercero. Busca un hombre del mercado, prefiere atrás. Ahí jugando con este hombre, con Jiménez. La tiene el equipo del Atlante. Ahora en el medio terreno. Intentan filtrar a donde está este hombre Eugenio. Dentro del área, pedían la falta, dice que no hay nada. Él rechaza, recupera, aunque estaba en posición adelantada el jugador del equipo del Atlante. Pero no se marca y ahí está. Ya marcando el abanderado, esa posición adelantada, que es balón precisamente para el Querétaro.
1: Pero no se le ve tanta estructura al equipo del Atlante, a diferencia de Querétaro, ¿no? Que toca más, llega con más jugadores al frente. No ha habido algún jugador del Atlante que desestabilice la defensa de Querétaro. Me imagino que ya va a ser hora de que haga algunos cambios Miguel Herrera.
4: Sí, ya algunos cambios, pero el que ya va a ser también es el equipo del Querétaro, que ya está incluso platicando Esteban González con el elemento del equipo queretano. Vamos a ver quién es el que va a ingresar al terreno de juego. Ya todo está ahí listo por lo pronto. El balón atrás a donde está el arquero Oscar Jiménez, no quiere problemas. El balón hacia adelante y bueno, simplemente el balón para que sea saque de banda para el equipo de El Querétaro.
0: Vendrá Bernardo Parra al terreno de juego con el número 8. 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
4: Y ahora es el equipo Atlante Palacios, intentaba hacerla y no quiere problemas. Y ahí está este jugador Villanueva, manda el balón hacia atrás de la portería de este arquero cuando hay por ahí un cambio. Un cambio que tiene el equipo de...
0: Sale Denilson Muñoz, el número 7, el autor del segundo gol. Entra Bernardo Parra con el número 8. 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
4: Ahí está el cambio del equipo de Querétaro. Quiere un poco más en la parte del medio este técnico Esteban González. Quizá un poco más el controlar el balón. Va ganando el equipo de Querétaro 2-0 a este equipo del Atlante. Ahí está jugando por el lado izquierdo Jiménez, busca quitar el esférico, no, el balón más atrás. Ahora donde está Óscar Jiménez. Jiménez manda el balón acá por el lado derecho, baja bien Palacios, pierde el esférico, sigue el equipo de Querétaro, intenta hacer la jugada, puede mandar el centro, ahí está el centro, el rechace por parte de la saga defensiva. Como venía, se tuvo confianza el jugador recién ingresado del equipo de Querétaro, este número 8, Bernardo Parra, el balón por encima de la portería del arquero Óscar Jiménez.
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4: Estamos ya en el minuto 65, en el minuto 20 de esta segunda parte, a través de Extra 95.5 y aquí en la mejor, en el 92.7. El marcador nos dice aquí en el Corregidora.
1: Es la jornada 11. Del fútbol mexicano, el equipo de los Gallos le está ganando ya al visitante, al Atlante, al histórico Atlante, a los Potros de Hierro, a los Azulgranas. 2-0 aquí en la Corregidora hasta el momento, minuto 65.
0: Señoras y señores, vamos a ver si el Querétaro se anima, si el Atlante. Si el Atlante a corta distancia, recuerden el 2-0, el marcador más engañoso del fútbol mexicano. Bueno, del fútbol en general. Viene Jiménez. Jiménez, rápidamente el Potro de Hierro, qué buena hizo Quiroz. Johan Julio, toca en el área, Puente le puede pegar la pelota, se le escapa a todo mundo, y Enzo Jiménez tiene que tocar rápido para Mateo Coronel. Y Coronel, manda de la izquierda, Coronel desdobla, Coronel reparte rápido, Coronel intenta sorprender a Oscar Jiménez. Está bien que sí, pero tampoco, o sea, está bueno, no pasa nada, pero tampoco no te la bañes. Ahí está Serrafiore, el argentino Martín Serrafiore. Ahí está Serrafiore. El cambio de juego largo, buscando a Walter Portales. Bien de cabeza Parra. Está jugando un gran partido Daniel Parra. Y luego Mateo Coronel, que está convertido en un jugadorazo. Entregan para Parra, Bernardo. Acuérdense que son Daniel y Bernardo Parra, son diferentes. Por si los escucha mucho, es que son dos. Quiroz entrega la bola para Portales. Ahí está Pizzuto, el exjugador del Pachuca, de los Tigres. Jugó en el Sporting Braga de Portugal, Eugenio Pizzuto. Viene rápidamente con Jiménez, el número 34, que acaba de entrar en esta segunda mitad. Y ya prepara otro. Güero, no seas malo, chécate el número, porfa.
1: ¿Cuál quieres?
0: Con tus binoculares. No, es que va a entrar otro jugador del Atlante. Ahorita platicas. Porque viene el servicio. ¡Ay, Diego Reyes! ¡Ay, Diego Reyes! Bien. 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
1: El número 10.
0: 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Ya le decimos quién va a entrar al terreno de juego por parte del Potro de Hierro del Atlante.
4: Octavio Vázquez con el número 10.
0: Perfecto. Ahí lo tienen, Vázquez con el número 10. Y allá le decimos quién sale. Es que, de verdad, no tiene idea lo que es el tema de los números del Potro de Hierro. Toca rápido el Atlante. Bien para Serrafiore, Serrafiore puede sacar el servicio, Serrafiore. Y Serrafiore para Johan Julio, Pizzuto, ahora Johan Julio, le puede pegar Johan, saque el centro, se queda con ella Alison y está del otro lado Coronel, y ya lo vio Jovenchenko, prepara, apunta, fuego para Coronel, le van a dar un gran servicio a Coronel que va a llegar, le pega como viene a la pelota.
1: Pero ahí es donde creo que Gallos puede encontrar otra puerta para el tercer gol, ¿eh? Yo veo cansado al Atlante, ya muchos jugadores están caminando. no lo veo bien físicamente, a diferencia del equipo queretano, y con estos pases tan largos, precisos, que han mandado los medios y los defensas de Gallos, pues ahí se puede abrir la puerta para el tercero.
4: El número 29, Walter Portales, es el que salió, mi estimado.
0: ¿Y quién entró, güero? Bueno, ¿Octavio qué?
4: Entró Octavio Vázquez con el número 10.
0: Ahí está Vázquez con el número 10. Chaparrito. Octavio Vázquez, se fue Walter Portales y viene Carrera. Sigue Carrera para Octavio Vázquez. Sigue Vázquez. Toma la bola. Y el equipo del Gallo Blanco lo está ganando 2-0. Si le acabas de prender goles de Jomenchenko y Denilson Muñoz. Vamos a ver al Potro de Hierro. Toca bien el Atlante, toca bien el Atlante. Y hay una barrida y el árbitro dice que no hay una falta. Y se enoja Burger Club. Se enoja el Antojitos Mesa. El Piojo Herrera. Y luego nadie entendió qué diablos pasó. 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Viene el Atlante, Serrafiore, toca mal para Quiroz, no le entendió el movimiento. Parra, Bernardo, Jomenchenko, saque el tornillo bien para Coronel. ¡Ay! ¡Dios mío, Coronel! ¿Cómo la bajó Coronel? Recorta en el área, le pega, recorta, sigue Coronel. ¡No! ¡No! ¡Maldita sea, Coronel! Está bien que eres bueno, pero no eres Messi. No eres Messi para sacarte a todos. Maldita sea, Coronel.
1: ¿Qué le pasó? Porque tenía, había hecho prácticamente todo la jugada. Aquí te dejo.
0: Y viene Serrafiore, le pega Serrafiore. Y estrellado en Ellison. No, cállate los ojos. No,
1: estamos viendo la repetición.
0: Lo de Coronel, ¿eh?
1: Tenía prácticamente la portería sola. No sé si se llegó agotado, si perdió la vista del balón, perdió el balón de vista, perdón. No nos dimos cuenta exactamente qué pasó, pero se pierde una gran oportunidad.
0: No, iba a ser el gol. Iba a ser el gol del torneo, ¿eh?
1: A ver si podemos ver la repetición.
0: No. Una locura de jugada. Desde el pase, la recepción, los 700 vatos que se quitó. No, nada. Joya. Van a venir cambios en el Gallo Blanco. Waldo Madrid y Paulo Víctor, el brasileño, y están ahí en la imaginaria. Y la gente está contenta, está cantando, está gritando. La gente no lo puede creer.
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0: Y viene Iker Benito, toca Benito para Jomenchenko. Jomenchenko todavía con la pelota. Benito, otra vez Jomenchenko, ya retrasaron el esférico. Y ahora van para Diego Reyes. Dieguito Reyes, número 5, ahora Jomenchenko. Jomenchenko. El cambio de juego de Jomenchenko para Daniel Parra. Daniel Parra, bien. El exjugador de Rayados, canterano de Pachuca. Toca bien con Carlos Adriano y viene Parra y sigue Parra. Y toca para Jomenchenko. Y Jomenchenko con la pelota. Torea, ole. Equivoca Jomenchenko. Pero Carlos Adriano recompone la plana. 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Ahí viene el saque lateral y ahí vienen los cambios.
1: El 29 y el número 121, ¿o es 12? Es que no se alcanza a ver.
4: Iker Sánchez con el número 7. Benito, es el hombre Benito. Que sale. Entra el número 12, Almeida. Y el otro cambio sale con el número 11, Mateo Coronel. Y está ingresando precisamente con este número 29.
0: Waldo Madrid.
4: Así es.
0: Ahí están los cambios. Madre mía. 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
0: 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Ahí está Enzo Jiménez, viene Enzo, Bernardo Parra, Carlos Adriano, toca y toca el Gallo Blanco, viene Enzo, toca para Lee y luego Waldo Madrid en el autopase y ya se engolosinó el Querétaro también. Aguanten, ten. Calmantes Montes.
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0: Atlante, toca el balón, lo dejan con Quiroz, el argentino, el trazo largo buscando a Vázquez, el número 10, va a llegar, no llegó. No, es que si ustedes hubieran visto lo de Coronel, sublime, de lo sublime a lo ridículo en 3 segundos.
1: Yo creo que fue un tema de la inercia a Gonchi, que él iba con mucha velocidad, dribló y ahí ya no alcanzó a detenerse para poder golpear la pelota.
0: Iba a ser un golazo.
1: Iba a ser un golazo, sí.
0: Iba a ser un golazo. Y lo pudo haber hecho. Se sacó a todo mundo Mateo Coronel. Y así es cuando tienes confianza.
1: Y regresó el ambiente al Corregidora, ¿eh? Hace mucho que no veíamos al aficionado tan contento.

0: Ahí viene el Atlante. Ahí está el Atlante, Pizzuto del otro lado. Vamos a ver a Jiménez. Jiménez le pega a Jiménez. El servicio se queda con ella, Alisson. Y Guillermo Alisson le pide a todo el mundo que vaya hacia el frente. Le pide a todo el mundo que vaya al frente. Guillermo Alisson, revueltas.
1: Hace rato hablábamos de Diego Reyes, pero creo que también ha sido una gran temporada para Alisson.
0: Sí, bestial.
1: Hoy ha tenido dos intervenciones muy buenas, pero en general también cuántas ha salvado Alisson durante estas 11 jornadas.
0: Maravilloso lo de Guillermo Alisson, revueltas. Y viene Serrafiore, no le sale el autopase y luego Enzo Jiménez, vaya Tacubaya, qué bien que lo ha hecho Jiménez. Y luego Quirós y el Atlante recuperó el esférico, el Atlante recuperó la pelota, ahí la tiene el equipo del Potro de Hierro, el equipo del señor Piojo Herrera, de Miguel el Piojo Herrera. Mueve la pelota Vázquez, entrega, viene para Jiménez, banda de la izquierda, va a sacar el centro, rebota en Waldo Madrid, Pizzuto todavía con la pelota, Pizzuto sigue con ella, tiene que retrasar el esférico y el Atlante toca y toca y toca y toca, van a ir con Vázquez, entregan la bola para el número 10, para Vázquez, y este número 10 no se anima a sacar servicio. ¿Qué pasa, Pelón?
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0: Y viene Jiménez, sigue Jiménez, sigue Jiménez, sacó el centro Jiménez, tiro de esquina, punta de la izquierda, relación al ataque del Atlante. Y no es por nada, yo quiero ver al Hobbit. Yo quiero ver al Hobbit. Y viene Pizzuto.
1: ¿Sabes cómo le decía el güero al Hobbit?
0: ¿Cómo?
1: Hobby.
0: O el homie.
1: El hobby.
0: El homie. Ahí viene, el centro, el servicio, no se produce. ¡Ay, ay, ay, ay, ay! Otra vez Alisson. Pero todavía la pelota sigue en juego. ¡Ay, parece voleibol! Guillermo Alisson acaba de salvar un gol cantado.
1: Te dije.
0: El servicio no se produce, rechaza bien Querétaro. Vamos a ver si hay contra. Balón para el Atlante cuando llegamos ya al minuto número 75. ¿Cómo vamos, Pelón?
1: Buen marcador. Hasta el momento Alisson se quedó tendido en el terreno de juego, al parecer con esa salvada con la pierna izquierda se lastimó la ingle, porque tuvo que estirar muchísimo para evitar este disparo del delantero del Atlante y se queda tendido. Ahí ya lo ayudan a levantarse. Hasta el momento, minuto 76 de esta segunda mitad, a través de Exa 95.5 y la mejor 92.7, el marcador en la corregidora, jornada 11, Querétaro 2, Atlante 0.
2: Ahí está precisamente dos elementos del equipo del Atlante ya para ver y checar seguramente los cambios que tendrá el Piojo Herrera. Ahorita vamos a ver quiénes son los elementos que estarán entrando. Y es que a pesar de que no trae aquí sus binoculares, no, hombre. Minuto es el 32 y el 11.
1: No se ve, ¿verdad?
2: No se alcanza a ver bien, pero 32 y 11, ahorita les vamos a decir quiénes son los que van a entrar. 32, Diogo, y el número 11, Joaquín Mojica. Son los dos elementos que están ya listos para ingresar al terreno de juego por parte del equipo del Atlante. Hay una posición adelantada que está marcando el árbitro central y que está levantando esa bandera, Sandra Ramírez.
1: Va a entrar el Hobbit.
2: Sí, ya. Lo pidió Gons. Y se va a conceder.
0: El Cristian, el Hobbit Bermuda. No, espérate, no. ¿Ya?
1: Sí.
0: Ah, ya se está quitando la casaca, ¿eh?
1: Claro.
0: Por fin, alguien que conocemos mínimo.
1: ¿El Hobbit es del Señor de los Anillos o de...
0: Sí, ¿verdad? Sí.
1: Es que
0: el Hobbit.
1: Yo confundo al Señor de los Anillos con Harry Potter.
0: Muchos lo hacen, ¿eh?
1: ¿Sí?
0: Me sorprendería.
1: Ok.
2: Y ahora el estadio, ahí está la gente sacando sus luces en este inmueble cuando el árbitro le está llamando la atención al jugador del equipo de Querétaro, este número 29, y también al jugador del equipo del Atlante. Hay un encontronazo entre dos elementos, aunque bueno, ya ahí está el árbitro central pidiéndoles, señores, que piensen con la cabeza, dijo aquel.
1: El Piojo Herrera anda enojadísimo, ya está rojo, está fuera de su zona de la que está designada para los...

0: entrenadores. Pero pues sí, no, no ha podido encontrar hoy el canal para poder hacerle daño a Querétaro.
1: Bueno, mira, ya le va a reclamar al cuarto árbitro cuando el árbitro está checando los cambios. Por lo pronto el balonazo hacia adelante. Y es que estábamos precisamente aquí checando entre empujones y que el Piojo se enojaba, que el árbitro recomendó ahí a los dos elementos que jugaran, que pensaran precisamente las cosas, y bueno, ya se está reanudando precisamente el partido. La tiene el equipo del Atlante acá por este lado, por el izquierdo, el balón hacia adelante donde está Palacios, este más atrás sigue el equipo del Atlante, intentaba buscar por ahí este Facundo Quiroz, pie del esférico, nuevamente recupera el Atlante, presiona el jugador del equipo queretano. El balón hacia adelante, sí.
0: Se va a aventar tres cambios de un jalón, ¿eh?
1: Pues de una vez, dijo aquel. No le queda de otra, pues va perdiendo 2-0. Tiene que mandar un poquito hacia adelante para tratar primero de descontar esa ventaja de 2-0 que tiene el equipo de Querétaro. Intentan por ahí buscar y Zucco está perdiendo el esférico y ahora desde fuera el disparo. Bien, Guillermo Alisson quedándose con el esférico.
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1: Y ahora Querétaro en la parte de atrás la tiene Reyes, jugando acá con Jiménez. Jiménez hacia adelante donde está García. García busca un hombre, Manchenko, este con Jiménez. Jiménez nuevamente con García atrás. No quieren problemas. Reyes a donde está Alisson. ¡Ay, señor Alisson! Todavía les obsequia algo, bueno, a los jugadores del Atlante.
2: Pero hasta eso le sale bien al infeliz.
1: Pero oye, no pudo aprovechar el Atlante esa jugada después de que Alisson, quién sabe qué intentó hacer, le llegó el jugador del equipo del Atlante y no pudo robar el esférico. Ahora tiene Querétaro, intenta ir dentro del área. Bien, la saga defensiva del Atlante. No quiere problemas el arquero Oscar Jiménez, manda hacia afuera y será el tiro de esquina por el lado derecho de la portería de este arquero Oscar Jiménez. Antes están indicando que el balón salió y es balón para equipo de Querétaro. Y ahora, ahí está la discusión, ¿eh? El arquero con el árbitro. El arquero del Atlante fue, le reclamó, le manoteó. Los dos se quedaron ahí quietos, pero bueno, simplemente el árbitro central dijo que siga el partido.
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1: Bueno, ahí están los cambios. Y ahora sí no te vamos a poder decir quién salió, mi estimado Gon, no, porque no sirvió ¿cómo se llama? De los cambios.
2: Fíjate que, dejando de bromas, sí deberían de hacer algo para prohibir este tipo de números. Porque sí, el del Atlante es invisible.
0: Es muy difícil. Y más, no sé si también es de noche, ¿no? Pero es como degradado. Arriba es rosa y después va haciéndose un poco más blanco.
1: Sí. Y digo, hay que recordar que estamos precisamente en el tema de octubre, tema de cáncer. El mes rosa.
0: Las redes también son rosas, ¿ya viste?
1: Sí.
0: El balón.
1: Ya lo vimos, y el balón. Sí, pero también, ¿eh?
0: El balón es rosa, las banderolas de rosas. Las esquinas son rosas.
1: Los árbitros, no sé si vienen de... Si es rosa mexicano.
0: También.
1: Pero bueno, ahí está. Tiros de esquina que tiene el equipo del Atlante por el lado izquierdo de la portería de Alisson. Todo Querétaro está defendiendo. Ve a cobrar de pierna derecha. Viene precisamente el balón. Viene. Ahora intenta buscar atrás después del rechace. Bien, la barrida por parte del jugador del equipo de Querétaro. Vendrá a ser este equipo del Atlante.
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1: Bueno, ahí está el balonazo. Intentan ahora buscar. Ahí está en el material. Bueno, ahí está el jalón. Y tendrá tarjeta amarilla este número 8 del equipo del Querétaro, Bernardo Parra. el hombre que jaló la playera del jugador del equipo del Atlante, el árbitro central muy de cerca, y está precisamente pintándolo de color amarillo. Viene otro cambio del equipo de Querétaro, ya está también en la banca el técnico Esteban González. Va a ser también seguramente el último cambio del partido. Viene el equipo de Atlante, vamos a ver si cobra directo, hace alguna jugada, aunque más bien es como una especie de jugada, porque son muy pocos los elementos que están precisamente del Atlante en busca. Hace la finta de pierna izquierda y bueno, raso el disparo, pero desviado de la portería de Guillermo Alisson.
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1: Y viene ahí el cambio del equipo del Querétaro. Juan Martínez es el hombre que está en la mira.
2: El Mono Martínez.
1: Vamos a ver por quién es el hombre que va a ingresar. Seguramente será por algún elemento en la parte alta hacer un cambio, o en el medio terreno para tratar ya de controlar más el esférico. El balón hacia adelante, sale el balón y es precisamente para el Querétaro cuando estamos ya en el minuto 85 de esta segunda parte. Minuto 40 de la segunda mitad del marcador, mi estimado David, nos dice aquí en el Corregidora.
0: Se viene la mejor parte del final del partido. El Querétaro de los Gallos Blancos está ganando 2-0. Y el Atlante pues está presionando con tres cambios. Ahora responde también Querétaro con algunos cambios. Quita Gonchi nos va a platicar, pero por lo pronto, minuto 85 de esta segunda mitad, el equipo de Querétaro 2, Atlante 0.
2: Entraron al terreno de juego el Mono Martínez con el 30 y el 26 Eduardo Pérez. Salieron Carlos Adriano y Ali Ávila. Que yo no sé, David Güero, me está dando la impresión como de que el Chino está dejando de presionar. Yo creo que no es momento para darle espacio al Atlante, ¿eh? Cae un gol del Atlante ahorita y nos metemos en broncas. Hablando de... Ahí viene el Atlante. El Hobbit. Ahí viene el Hobbit. Y luego Jiménez. Me trabaron a Jiménez. Waldo Madrid. Todo salió bien. No hay problema. ¡Ole! Y Madrid intenta buscar a Pérez. Allá en el eje del ataque, que no ha debutado con gol desde el torneo anterior, Eduardo Pérez. El jugador de la Jaiba Brava. El Tampico Madero. Rápido para Paulo Víctor. Y luego ya la tiene el Atlante. Van con Vázquez, el número 10. Octavio Vázquez. Sigue Vázquez. Ahí está el equipo atlantista. Rápidamente se mueve para Johan Julio. Y Johan Julio puede sacar el centro. Y Johan Julio, la pelota le cae a Alisson. Madre mía.
0: Estaba difícil.
2: Y le alcanzan a pegar a Guillermo Alisson en la rodilla, ¿eh?
0: Sí, pero se va a quedar ahí tantito, haciendo unos segundos, unos minutos, porque el partido ya está.
2: Acuérdate que cuando tú te quedas haciendo tiempo, te lo agregan al final.
0: Ah, claro.
2: Ahí viene Alisson. La pelota larga. Ahí viene Baggi. El ecuatoriano Baggi. Defensa para Serrafiori. Jiménez, Serrafiori. Toca y toca el Atlante. Vamos a ver a Vázquez. Para Johan Julio, la dejan con el ecuatoriano Johan Julio, el exjugador de Gallos Blancos y Tijuana. Viene largo. Buscando al delantero del Atlante. Hay una falta. ¡Falta! Manda a la derecha, relación, ataque pegado al banderín del tiro de esquina. Tenemos falta a favor del Potro de Hierro.
0: Sí, no queremos volver a eso que hemos vivido en otras temporadas, que en el minuto 87 le marcan un gol a Querétaro y después los empatan en el último minuto. Hay que ser muy inteligentes.
2: No está mal, ¿eh? Hay que recordar que este equipo, el Querétaro, tiene bajas. De hecho, si se consuma la victoria, sería una victoria increíble para Gallos Blancos. Viene el cobro de falta. Es prácticamente un tiro de esquina. Ahí viene el remate de Johan Julio. ¡Oh! Alisson se queda con la pelota. La descuelga, viene. Y ahí viene el trazo de Alisson buscando a Waldo Madrid. La baja Madrid no la alcanza. Jominchenko la deja salir. No se quede manos para Querétaro. Ahí le cae la pelota al Piojo Herrera. Y Jiménez, muy rápido para Jomichenko. Tocan otra vez para Jiménez. Enzo retrasa para Guillermo Alisson, el ex arquero de la máquina. Ahí viene largo Guillermo Alisson. Y van a buscar a Jomichenko, que peina Jomichenko. La pelota sale, tenemos aquí el lateral para el Querétaro. Exactamente en la zona donde se encuentra el Chino González. El Piojo. Ahí viene el Hobbit. Y luego el equipo de Querétaro, Eduardo Pérez. Hay una falta sobre el Hobbit Bermúdez. El Hobbit Bermúdez está tendido en el terreno de juego. Ya casi 40 años del Hobbit Bermúdez. Muy chaparrito él, creen los ovnis. De hecho, el Hobbit Bermúdez dice que él murió en la Atlántida. Esto no es broma, No, parece un chiste, pero no. O sea, él dice que él murió en la Atlántida hace muchos años y que esta es una reencarnación.
0: ¿Qué tal?
2: Viene el equipo del Atlante. El recorta Vázquez, va a meter el servicio, tiene que tocar para Serrafiore. Serrafiore, de primera intención, el Atlante, el Potro de Hierro, se da la vuelta, la pelota le cae a Guillermo Alisson, se queda con ella el portero del Gallo Blanco.
0: Ahí va la pizarra. Lo que la pizarra era el nombre.
2: Madre mía.
0: 5 minutos.
2: ¿Cuánto se agregó?
0: 5 minutos.
2: 5 minutotes. 5 minutotes. ¿Te acuerdas cómo se decía en ruso?
0: La pizarra, 5. Ah, no me acuerdo.
2: Piat. Minutos. No, ahí sí no me preguntes, porque no me acuerdo. Ahí viene.
0: Me acuerdo de gracias.
2: ¿De cómo era?
0: Espasiva.
2: Exacto. ¿Y de nada?
0: No me acuerdo.
2: Payausta.
0: Okay.
2: Ahí viene el Atlante, el Potro de Hierro, Dolo tercero. Viene Jiménez, número 34. Jiménez pegado a la banda de la izquierda. Toca rápido el Potro. Ya los desarmaron. Vamos a ver al Gallo Blanco. Jiménez a toda velocidad. Le deja la bola. Retrasa para Jomichenko. Jomichenko filtrado. No le salió para Lalo Pérez. Y viene Serrafiore. Qué buena finta de Serrafiore. Increíble lo del argentino. Ley de la ventaja, ¿cuándo? ¿Es mi imaginación, pelo? ¿O ya está cayendo brisa?
0: Yo creo que ya está cayendo brisa, sí. Por
2: sí,
0: eso
2: ¿verdad?
0: La gente se empezó a levantar de sus asientos. Me imagino que ya se van a empezar a retirar del estadio. Le quedan 4 minutos, pero el Querétaro gana 2-0. Sí, ya se alcanzó a cubrir todo de brisa.
2: Y viene el potro de hierro. Hay una falta importante.
0: Pero respetó la lluvia el partido, ¿no?
2: Sí, la verdad es que sí. No ha estado nada mal, ha sido un buen juego. Hay que reconocerlo. Y el manejo de partido que ha tenido hoy Querétaro, increíble. El Potro de Hierro le va a venir a pegar a Octavio Vázquez, el número 10. Pegado al banderín de tiro de esquina por la banda de la izquierda. Relación al ataque del Atlante. ¿Quién juega de blanco y azulgrana? Ya cayó la lluvia. Ya empezó a caer la lluvia. Y le va a venir a pegar el Potro de Hierro. Ahí está Vázquez para pegarle la pelota. Rechaza bien Alisson. Se queda tendido en la portería. El árbitro dice que es foul a favor de Querétaro. Y bueno,
0: pegado. Es que te digo que cuando la cancha está mojada es bien difícil poder controlar los movimientos que haces, porque pues la inercia te lleva y puedes llegar a lastimar a un jugador. Y bueno, pues todo bien con Alisson. Ya va a ser su saque de meta.
2: Bueno, ahí está Guillermo Alisson, el ex arquero de la máquina del Cancún y también del Celaya en la Liga de Expansión. Ya movió. Toca rápido Querétaro, que perdió profundidad con Paulo Víctor. Ahí está Johan Julio. El exjugador del Querétaro, del Tijuana. ¿Se viene el Gallo Blanco? Sí. No. Serrafiore. Le sacaron la pelota a Martín Serrafiore, número 30 del Atlante. Y la gente, no importa la lluvia, lo está gritando, lo está cuadrando. Está en el Querétaro. Y bueno, vamos a ver qué nos deparan estos minutos finales aquí en la cancha del Corregidora. El juego se va a acabar. El juego se va a acabar, señoras y señores. Y parece que Querétaro lo va a ganar. Viene Serrafiore, todavía le pega de fuera del área. Serrafiore a las manos de Alisson. Guillermo Alisson de vueltas. No mueve, tarda.
0: Es una buena victoria para Gallos, ¿eh?
2: Muy buena victoria.
0: Además de que lo anímico convence, por supuesto, al público, y el ver el Estadio Corregidora cada vez más lleno, pues se genera este arraigo con el equipo local. Y bueno, pues se ilusiona con una liguilla próxima aquí en este estadio.
2: Efectivamente, el Querétaro puede jugar liguilla. Y si sigue como va, estaría cerrando en la Corregidora, lo cual sería sensacional. Viene el Potro de Hierro, viene Jiménez, sigue Jiménez. Bien Jiménez, línea de fondo, va a sacar el centro. Se barre el Mono Martínez, ya se lo quitaron. El centro, tiro de esquina. Reclama Diego Reyes a Mono Martínez. Estamos a nada de que acabe el partido, ¿eh?
1: Y hay que recordar que todavía tiene un partido pendiente Querétaro.
2: Efectivamente. Contra Monterrey. El Gallo Blanco todavía tiene un partido pendiente contra Monterrey. Y ahí viene Vázquez, Octavio, para pegar la pelota. El número 10 del equipo del Atlante. Y está tercero, y están todos los centrales. Y ahí viene la defensa. Bien Pérez termina rechazando la pelota. Y viene de manos. Señoras y señores, se acabó. Se acabó. El Querétaro. El Querétaro vuelve a ganar. El Gallo Blanco vuelve a ganar. El Gallo Blanco es de los mandones de la Liga MX. No hay más. ¡Qué gran victoria aquí en Querétaro!
0: Sí, la verdad es que se va la gente contenta. Un partido agradable, divertido, con un poco de frío, pero el equipo queretano mostró que trae esta racha positiva. 3 puntos más para sumar y colocarse entre los primeros 5 del torneo. Ahí se mantiene, así esperemos resultados de los próximos partidos. Pero bueno, agradecerle a usted que nos haya acompañado. Muchas gracias, Gonchi.
2: ¡Vámonos! ¡Buenas noches!
0: Gracias, güero.
1: Gracias, mi estimado David. Gracias y que tenga bonito fin de semana.
0: Quédense con la programación de EXA porque estaremos transmitiendo desde el concierto de GNP con mis compañeros. Allá mandamos micrófonos y nos despedimos. Soy David Rincón, que tengan buena noche.
3: Estos son los datos del partido con Karen García.
4: Hablando de historia, Gallos Blancos es mucho más que un equipo de fútbol. Es parte de la identidad queretana. Fundado el 8 de julio de 1950, el Club Querétaro ha vivido ascensos, descensos y momentos inolvidables. En 2015 disputó su primera final de Liga MX con figuras como Ronaldinho, Camilo Zambeso. Un año después llegó uno de sus mayores logros, conquistar la Copa MX frente a las Chivas de Guadalajara en el Estadio Corregidora. Y en 2017 levantó la Supercopa MX tras vencer al América. 36 años de historia, de alegrías, dificultades y una afición que sigue alentando, porque ser gallo es llevar el azul y negro en el corazón.
3: Estos fueron los datos del partido con Karen García. 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
3: 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La hora exacta es 7:01. 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
2: Junto con, ahí estamos, ahora sí, bienvenidos nuevamente a la transmisión de EXA 95.5 junto con la mejor 92.7 a lo que estamos viviendo el día de hoy en el Pulso GNP 2026, esta séptima edición que nos ha traído muchos momentos bien chidos. Ya hemos tenido la oportunidad de ver acá en rueda de prensa a mi querido Guti, a los señores de DLD, vimos a la Orquesca también por acá, el Abulón acá se andaba paseando con la banda, vimos a, obviamente pues, con la Orquesca venía María Barracuda, la neta es que nos le estamos pasando bien chido, las chicas de Electrify, Travis también ya estuvo en rueda de prensa, en fin, estamos ahorita, digamos que en la parte, en la mitad, por así decirlo, del festival. Ahorita se está terminando de presentar Travis en el escenario principal y pues se viene próximamente José Madero, que va a estar en el escenario Bacardí, y también a la par va a estar en la carpa Tecate, los señores de Claxons.
3: ¿Sabes qué me pudo encantar ahorita que dijiste de los Oscar Camp? Que para todos los contemporáneos, muchos integrantes de bandas importantes.
4: ¿Cómo los Avengers, güey?
3: Sí. fue como el rock como el pop tour.
4: Sí, el 90s. Rock tour,
3: algo así más o menos. Pero pues venía de Liquids, venía el Charro de Kinky, el Abulón, como bien lo comentas, Daniel de los Daniels, y bueno, muchos de ellos tienen proyectos alternos, como ya bien lo sabemos, pero este proyecto, sin duda alguna, estuvo rifado y estuvieron aquí. Creo que ha sido una de las ruedas de prensa. Los chavitos como que no...
4: Sí.
3: No conocieron a muchos, pero sin duda alguna, aquí se tomó una fotografía del recuerdo.
4: Icónica. Totalmente. Icónica, hermano, por lo que representa cada uno en solitario, pero además en el proyecto en conjunto, justamente. Y también después vinieron los Claxons, justamente, que en breve se estarán presentando. Y los Claxons, les hacía yo una pregunta y les decía, a ver, ustedes...
2: ¿Por qué huelen tan rico?
4: Exacto, ¿no? ¿Por qué estás guapo, Nacho? Le dije. No. ¿Por qué no estás soltero? No. El punto es que ellos mencionaban, hace años nosotros, allá en Monterrey, nos imaginábamos... Así, compadre, ya ves cómo era, ¿no? Compadre, ¿qué será tocar con los Caifanes ahí en un festival, algo? Y hoy en día, 23 años después, lo cumple, ¿no? Digo, ya lo habían hecho en algunos festivales, pero al final del día ya es, pues, el común denominador, digamos, de su realidad. Yo les decía, en los jóvenes, ¿qué les dices, mano? Porque hoy en día no le tienen el amor al proceso. Hoy en día quieren pegar con una rola en TikTok y que los metan al Fortnite en una colaboración y se acabó, ¿no? O sea, como que ya no le tienen esta pasión a luchar por lo que quieren. Y me decían, pues es que justo, o sea, no lo hagan por el resultado, que lo hagan por el proceso en sí mismo. Y esa ha sido la clave del éxito, me parece, que no solo de ellos, sino de todos los artistas y bandas que hoy están aquí.
2: Oye, y también algo que me ha gustado de esta edición del Pulso GNP, no sé si concuerden conmigo, que no solamente se han preocupado por la parte artística musical, sino también en las diferentes expresiones artísticas. Hay una, digamos que un montaje de escultura, de Claire Baker, y la neta, es que ha estado bien chido porque también a diferentes pintores les han encargado a diferentes bandas que los pintaran o que le hicieran un cuadro en tiempo real y que se los están regalando, ¿no? Entonces eso también está demostrando que el Pulso GNP no solamente se está enfocado en la parte musical, sino en diferentes expresiones artísticas.
3: Oye, ¿cuál fue el cuadro que más te gustó? ¿Cuál ha sido el cuadro que más les gustó?
4: El de mi compadre Michel Iniestra, le mando un abrazo.
3: ¿Ah, ya lo viste?
2: ¿Lo entregó?
4: Ya lo vi. Lo ha entregado porque sí, se lo va a entregar a Robbie Williams en una de esas. Pero ese está de aquel lado junto con Caifanes. Digamos que esta es la zona general y hay una zona VIP que está pasando ese muro. Y ahí está el camerino de Robbie, de Caifanes, vaya, de los...
2: las bandas.
4: Ajá, sí. Están de aquel lado justamente. Entonces, allá los tienen y el de Robbie es con realismo, pero impresionismo. Pero, o sea, le metió varias técnicas. Está bien interesante.
3: ¿Y de aquí de los que tú has visto, mi Andy?
2: Ay, pues mira, me gustó el que le estaban entregando y que están haciendo en tiempo real de las chicas de Electrify, que hay que decir, Electrify es una banda de... Yo creo que es de las bandas más jóvenes que ha pisado un Pulso GNP. Son chavitas que tienen 16, 17 años y que ya le están rompiendo. Y creo que Daniela se llamaba la artista que les estaba haciendo su cuadro en tiempo real. Y también igual como que era con un tipo de realismo. Y estuvo padre que en la rueda de prensa, cuando se estaban presentando ellas, pues subieron al artista a explicar, ¿no?, de lo que estaba pintando y por qué lo estaba pintando. Y la neta es que se agradece, ¿no?, que no solamente es la parte musical, sino la parte de arte en general.
3: Sí, que se mezcla justamente la música con el arte. Y también salió Bruces, que platicó un poquito acerca de lo que era su disco y de esta cuestión del tiempo que estuvo en coma y cuando ya también salió y, bueno, pudo producir este material. Nos vamos a corte comercial, regresamos a través de EXA 95.5, la mejor 92.7. Nosotros ya volvemos desde...
2: Ya está tocando José Madero, Guti, ya está, el viejo ya sabroso, ya está tocando, ya, o sea, lo estoy escuchando aquí de fondo.
3: Todos los que eran emos ahorita están...
2: Andamos, pero mira...
3: Vámonos a música, a corte, regresamos.

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0: 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La hora exacta es 7:27. 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
3: 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Bien, ahí estamos. Continuamos transmitiendo de forma simultánea a través de Exa 95.5 y de la mejor 92.7. Justo ahorita nos están avisando que en unos minutos más a rueda de prensa vienen los señores de La Gusana Ciega, mi querido Guti. Una bandota también comandada por el señor Daniel Gutiérrez, que la neta, yo he tenido la oportunidad, fíjate, de cotorrear con él y es un tipazo, güey. Es de esas personas sencillas y que llevan la vida en la escena musical y que la neta, mira, nunca me ha tocado que se haya visto un desplante de este compa.
4: No, y aparte, cuando tienen la oportunidad, que no están trabajando como La Gusana Ciega, a este brother le gusta mucho tocar también en solo.
3: Sí.
4: Y suele hacer sus presentaciones muy íntimas.
3: Sí.
4: Lugares pequeños, poca gente, unas 100 personas, 50 personas, como bares, como a estos alternativos, muy pintas, no sé.
3: Te voy a comentar una anécdota personal, mi querido Guti. Yo en el tiempo en el que estuve con una banda, me tocó tocar con él justamente en un proyecto que tenía que se llamaba Kafka Jones, que fue un disco que le hizo enteramente a su esposa. Este disco lo llamó Kafka Jones, o este proyecto ustedes lo pueden buscar ahí en redes sociales. Y me tocó tocar con él en el foro Ilvana allá en la Ciudad de México. Y te digo, un tipazo, la neta es que un tipazo. Era él solito con su guitarra, hizo esto que tú comentas, ¿no? De presentarse en un foro pequeño con bandas emergentes como lo era yo en ese momento con la banda que tenía. Y te digo, o sea, él ya siendo el señor Daniel Gutiérrez de La Gusana Ciega, ¿no? Entonces, sí, totalmente de acuerdo con lo que tú comentas, que no solamente la parte de La Gusana Ciega, sino que también en sus proyectos alternos, pues calidad musical siempre.
4: Y la neta está bien chido porque de hecho personajes como él lo hemos visto con Rubén Albarrán, que también correcto, de repente con su DJ set se va, o con Oppo, que también es otra de sus bandas alternativas muy acá de eventos de Pachamama, y tienen ese acercamiento como muy íntimo con las bandas banda. Y pues bueno, hoy van a estar aquí en el Pulso GNP, estarán saliendo en el escenario Bacardí,
3: si no mal recuerdo,
4: en el Tecate.
3: Okay.
4: Creo que van a ser en el Tecate y pues bueno,

0: Y de repente como...
1: Como un happening, ¿no?
0: Ajá, y hicieron como un escenario también alterno, ahí como en una azotea. ¿No?
1: Sí, en la zona así. Justo GNP, donde está la zona GNP.
0: Ahí salió Vasilos y pues bueno, todos cantaron la canción que más no sabemos.
1: Mientras sigan viendo, tocan en la luna.
0: Y se prendió hoy...
1: No sabemos.
0: ¿Quién apuestas que podría ser la...? Porque todos estamos bromeando con el símbolo, ¿no?
1: El símbolo. No, tú tenías ahí por ahí unos buenos augurios, ¿no?
0: Híjole, no sé, pero esperemos.
1: Yo sí siento que va a ser algo regional, algo del regional mexicano, siento.
0: Probablemente siento. Pueda ser algo del regional, o yo siento que también... ¡Hala! Mira, ahí van los...
1: ¡Ah, ya!
0: Intocable.
1: Imagínate. Ya me acordé cuál dijiste y que también estoy. No me acuerdo si fuiste tú o fue mi querido Omar. Motel podría ser.
0: Ah, podría ser.
1: Que andaban por acá, ¿no?
0: Justo lo que te iba a decir. Yo creo que puede llegar a ser una banda de ya hace algunos ayeres. Igual, digo, no como Vacilos, pero que prenda a la banda previo, obviamente, el concierto de Robbie Williams.
1: Es correcto. Después del momento GNP, que va a ser después de que termine Caifanes, como bien dice Miguti, va a estar La Gusana Ciega y Fobia, digamos que a la par, en cada escenario. Y después, pues también va a empezar el señor Robbie Williams.
0: Bueno, todavía hay noche para rato. Sigue la lluvia, pero fíjate que me salí antes de que empezáramos a hacer algunos sondeos por aquí con la gente. Y fue curioso que me dijeron, si llueve, esto se prende más.
1: ¡Ah, perro! Yo creo que sí.
0: Pero eran jóvenes.
1: Nosotros ya nos duelen las rodillas, básicamente. Pero también si tú estás en este momento trasladándote a lo que es el Pulso GNP, vente bien abrigado, obviamente, vente con un impermeable. Si no tienes, pues aquí te van a vender de seguro.
0: Oye, y el tráfico, ahorita vi un video de una persona que venía, se bajó caminando
1: mejor.
0: Y le dijo al del carro, ahí me llegas, y el tráfico está cañón.
1: Es correcto, vámonos a música, cabina de Exa 95.5 y de la mejor 92.7, transmitiendo en conjunto para el Pulso GNP 2026.
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2: Sí, señores, a través de la mejor 92.7 y EXA 95.5, estamos esperando. Se supone que salía hace más o menos unos 20 minutos la gusana ciega, pero estamos esperando. Según los comentaron, viene la gusana ciega, viene Fobia, pero bueno, dos bandas de pues ya unos buenos ayeres también. Este bloque, fíjate que es como para contemporáneos.
3: Sí, aunque te voy a decir algo, mi querido Guti, yo diría para quienes gustan de la buena música, hermano, porque más allá de las generaciones y de las temporalidades de los grupos y las bandas, estarás de acuerdo conmigo que hay algo que no se puede discutir. Y cuando hace 20 años o cuando hace 30 años había bandas que sonaban y hoy en día seguimos escuchando esas canciones, sí, y esas bandas, es porque esas bandas son buenas, o sea, no hay de otra, ¿no? ¿Estás de acuerdo? Cuando no hay caducidad música y sigues oyendo el microbito, por ejemplo, de Fobia.
2: O Tornasol,
3: o sea, ese tipo de rolas. Y hasta hoy día están vigentes, es porque algo se hizo bien. Y eso no tiene que ver con temporalidades. Entonces, coincido contigo, al final del día, los que somos contemporáneos, pues nos da más emoción. Pero en general son bandas que en cualquier momento funcionar.
2: Efectivamente, y bueno, vienen de tocar en Oaxaca, vienen de tocar en León, que estuvieron con varias bandas, y lo que más me gusta de La Gusana Ciega es que van a estar realizando próximamente un disco homenaje al príncipe de la canción. Son 20 canciones las que estarán incluyendo en este material de homenaje, así es que otra de las bandas que son noventeras, pero que siguen creando cosas nuevas para poder mantenerse vigentes, también con material de antaño.
3: Hablando, por ejemplo, en el tema de Fobia como agrupación, recientemente le entrevistan al buen Paco Huidobro y menciona el tema de Elohim integrándose a la alineación. Elohim Corona, uno de los, pues me atrevo a decir, mejores bateristas de los últimos tiempos, seguramente lo recuerda usted por proyectos de glam rock como Moderato, ¿no? Haciendo las delicias de propios y extraños con esa batería espectacular. Ahora como parte justamente de Fobia, y dándole ese toque de rock tradicional, clásico, pero que no deja al final del día de sonar a lo que estamos acostumbrados que nos entrega la agrupación, ¿no?
2: Oye, estamos más o menos como a unos 13 minutos de que salga otra de las bandas ochenteras que mucha gente está esperando, Caifanes, que también estará siendo parte de este, bueno, es parte de este line-up del Pulso GNP. 8:10 se tiene más o menos contemplado que esté tocando en el escenario principal.
3: Y algo importantísimo también de esta agrupación es que, pues, aquí en Querétaro se vivió, me acuerdo mucho, y con la estación regalábamos boletos e incluso entrevistábamos en algún momento a Alfonso André en aquel mítico regreso. Te acordarás que se tiene la diferencia, ¿no?, con Amarkovic y el propio Saúl. Y después termina, pues al final, integrándose a, en aquel momento recuerdo que no permitían que les tomaran fotografías con flash.
2: Claro.
3: Por el propio Markovich, no le gustaba y eso termina causando, pues también por ahí algunas diferencias. Pero al final es una banda que marcó a toda una generación.
2: Fíjate que ahorita que mencionaste a Alfonso André, este brother sacó hace ya fácil como un poco más de 10 años un disco que se llamaba Cerros del Aire.
3: Correcto.
2: No, toda una maravilla ese disco. Lo vino a presentar aquí a Querétaro, a un barecillo ahí en Avenida Universidad. Y también dando estos dotes de genialidad en cuanto a escribir, componer y cantar también. De hecho, la gira que hizo con Cerros del Aire la hizo junto con su esposa, Cecilia.
3: Sí. Ajá.
2: Y las guitarras y la batería también las grabó en el estudio de Cerros del Aire, justamente con su hijo. Entonces, talento total en esta banda.
3: Sí, y en la familia, por supuesto, es parte de lo que vamos a ver justo en el escenario principal de este Pulso GNP. Y aquí, a punto de recibir a La Gusana Ciega, también vendrá. Y pues evidentemente a Fobia, que son los que queremos ver ahora y poder platicar con ellos y preguntarles pues qué ha sido, ¿no?, en todo este tiempo.
2: Oye, el clima, ¿qué tal aquí en el Pulso?
3: Importante decir, si usted viene para acá justamente para ver a los headliners, pues ya prácticamente de cada uno de los escenarios y de los carteles, véngase abrigado, tráigase un impermeable. Se soltó hace escasos 20 minutos una lluvia pues bastante importante. Si bien había estado durante el día el chipichipi, ahora sí se dejó caer con todo. Ahorita me parece que ya se dio un poco.
2: Y nadie se mueve.
3: Y nadie se mueve, ¿eh? De ninguno de los escenarios. Así que si viene para acá, véngase con impermeable. Nosotros vamos a corte, allá a cabina justamente, y regresamos con más en esta cobertura especial desde la zona de prensa del Pulso GNP. Vivir es increíble.
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0: 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La hora exacta es. Son las 8. 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
2: Estamos de regreso. Es correcto, desde esta cobertura del Pulso GNP, lo que está pasando ahorita es que estamos viendo a Fobia en este escenario, justamente dando pues esta rueda de prensa y respondiendo a muchos de los cuestionamientos de la prensa. Y acaban de decir algo que yo no sabía, Guti. Tienen una aplicación a través de la cual, ahora que no están respaldados, digamos, o que no tienen el compromiso, que muchas veces es más bien como un grillete en el pie para las bandas de una disquera, lo han dicho varios, ¿no? Los Fobia acaban de decir, en voz del querido Cha, que tienen una aplicación a través de la cual van a estar subiendo absolutamente todo lo que hacen, e incluso pudiera ser que algo de lo que hoy compartan en el escenario del Pulso puede estar ahí en cuestión de minutos. Eso, más unas estampas estilo álbum Panini y N cantidad de cosas que es lo que están haciendo.
3: Algo también que dijeron que se me hace bien importante: cuando empezaron tenían escasos 18 años, sí, estos brothers. Hoy ya son unos señores.
4: Sí.
3: Y aquí la cuestión del crecimiento que ha tenido bandas como Fobia, justamente, y lo dijeron perfectamente bien. Antes teníamos un grillete.
4: Correcto.
3: Y teníamos el peso de la disquera.
4: Sí.
3: Y no podíamos hacer lo que queríamos.
4: Correcto.
3: Hoy hacemos lo que queremos.
4: Sí.
3: Tenemos esta libertad, esta oportunidad.
4: Sí.
3: Ya tenemos un camino recorrido, un conocimiento en todos los aspectos.
4: Correcto.
3: Y hoy justamente se me hace también muy interesante esto que acabas de comentar, que no solamente es el crecimiento en cuanto musicalmente hablando, mental y de banda, sino también se están incorporando las nuevas tecnologías para poder ir abriendo el espectro de Fobia todavía a más lugares y a más personas.
2: Sí, no, totalmente, y me parece que para allá va y lo están haciendo. El Cha se ve que le sabe, que está involucrado en esta parte del proceso del equipo, ¿no? Los demás respaldan lo que menciona, pero él lo dice con mucho entusiasmo. Y Elohim Corona, que yo te decía hace ratito,
3: sí.
2: En voz del poeta Paco Huidobro y demás mencionaban, oye, al final le ha venido a inyectar juventud y energía. Y lo dijeron ellos ahorita, es el mejor baterista que tiene hoy en día México. Y lo que ha hecho en la gira con Fobia es algo que agradecen ellos en el escenario y que además pues siente el público cada vez que les toca interpretar juntos, ¿no? Y eso es decir bastante de una agrupación que lleva muchísimos años en la escena.
3: No, y aparte ahora imagínate a Eloy pertenecer a una de estas bandas que, si bien le inyecta también energía y esa juventud a la banda, pues también recibe,
2: claro,
3: recibe toda esa experiencia, sí, de esta, claro, de esta banda que ha estado en los mejores escenarios y en los mejores lugares.
2: Justo ahí está, y le levantamos la mano ahí el querido Elohim, y ya volteó y nos dio el saludo. Ahí se van a tomar la fotografía los integrantes de Fobia a punto de salir al escenario del Pulso GNP. Antes se toman el tiempo, y creo que eso también se valora, Guti. Lo hemos visto hace ratito también, cuando de repente agrupaciones como los Claxons, 23 años en la escena, pueden llegar y decir, oigan, pues la neta es que a pesar de ser la banda que somos, seguimos preocupándonos por gustarle a la gente, por atender a la prensa, por escucharlos, por saber sus inquietudes, porque nos pregunten, por contestarles, por decirles qué estamos haciendo. Y eso es al final del día lo que construye a las grandes agrupaciones, y ahí la prueba ahí está enfrente, ¿no?
3: Exactamente, y bien lo dijo Leonardo de Lozán. Vamos a tener próximamente, creo que dos fechas en el Palacio de los,
2: sí,
3: Deportes.
2: Van a tener dos, 23 y veintitantos de octubre.
3: Y bien lo dijo, si no fuera por ustedes, que son los que
2: divulgan,
3: pues obviamente también divulgan esto, pues no seríamos también lo que somos. Así es que es bueno también que de repente bandas de este calibre, pues tengan ese acercamiento. Ahí están, mira, subiendo en estos momentos justamente los integrantes de La Gusana Ciega.
2: La Gusana Ciega, caray, justo que, a pesar de que también tienen sus proyectos individuales y se sabe que lo han venido manejando desde hace tiempo, al margen de eso, hoy en día pues están pues también en conjunto y en este tipo de festivales, ¿no? E incluso los Fobia, mira, tomándose fotografías con la gente y con la banda que se va acercando ahorita mostrándose cercanos, y creo que, insisto, eso es lo que construye pues los grandes legados, ¿no? Más allá de solamente el tema, pues, de venir y hacer un festival.
3: Deteniéndose y dándose el tiempo.
2: Exacto, yo creo que eso es. Vamos a la pausa, mi querido Guti, allá cabina de Exa FM y de La Mejor, por supuesto, y regresamos con más.
0: La hora exacta es 8:19. 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
3: Señoras y señores, acaba de despedirse en este preciso momento la gusana ciega.
4: Sí, señor.
3: Después de haber platicado un poco de los proyectos, de las fechas que se vienen, de hace un año el disco que sacaron y que todavía sigue, por supuesto, vigente y más fuerte. Y fíjate que me gustó algo y dije, no manches, estaría bien chido un festival de los 30s.
4: Pues oye, si el 90s Pop Tour lleva como 72 años. No, pero hablando en serio, sí, porque, y decían ahorita, me pareció esa buena pregunta, fíjate, si tuvieran que hacer un festival de bandas de 30 años, ¿a quién invitarías? Y ellos dijeron, varios, dijeron Caifanes, dijeron...
3: Ya está por llegar a los 40. Sí,
4: sí, sí. Dijeron los DLD, aunque a lo mejor lleven poco. Los Panteón, aunque se vean más madreados. O sea, tiraron cábula y todo, pero sí, estaría interesantísimo, hermano. No,
3: sí, estaría choncho un evento de esa magnitud, imagínate.
4: Del Club de los 30, porque... Y volvemos al mismo punto. Si te fijas, en muchas intervenciones hemos mencionado lo difícil que es hoy en día mantenerse vigente para los proyectos musicales actuales, porque es tan efímera la fama que te llega con un TikTok, con una canción que te pega, pero no hay un disco que sostenga eso.
3: Exacto.
4: Y cualquiera de estas bandas que hemos estado diciendo tiene no uno ni dos, sino tres, cuatro, cinco, seis discos, giras, para sostener perfectamente un concierto y un proyecto de esta naturaleza, ¿no?
3: Y fíjate que, por ejemplo, al principio, a los inicios del 2010 más o menos,
4: sí,
3: hubo mucha oleada emergente, mucha banda indie.
4: Sí.
3: De hecho, en la Ciudad de México se realizaban los premios Indie O,
4: ajá,
3: en donde muchas, Hello Seahorse, por ejemplo, Enjambre, que estaban en la antesala en aquel entonces de la escena, empezaban a surgir y se fueron perdiendo muchas bandas, sí, que eran muy buenas. Los Románticos de Zacatecas, yo me acuerdo que eran muy buenos, se perdieron.
4: Sí.
3: Entonces, sí se necesita una constancia para poder mantenerse, como los Claxon, por ejemplo, que ya llevan dos décadas. Y al final de cuentas, las bandas que han logrado hacerlo, hoy siguen presentando propuestas, proyectos. Y a mí me encantaría que si se hiciera un festival de los 30, no, hombre,
4: y hace
3: inmediatamente.
4: No, totalmente. Y pero hace rato te comentaba también algo interesante. O sea, por ejemplo, en este tema de los festivales y este del Indie O que mencionabas, de ahí Hello Seahorse, pero también Denise Lo Blondo de ahí también se conecta con León Larregui y de Zoé, y de repente le ayuda a hacer los vocales en el Unplug y de repente ¡pum! O sea, pero tiene que ver con esta cercanía de estas bandas y con esta hermandad que muchas veces en la música se tenía y que creo que hoy también se ha perdido junto con otras tantas cosas. Y gracias a este tipo de festivales, gracias a este tipo de activaciones, gracias a este tipo de momentos, o sea, si te fijaste, subieron Fobia, bajaron Fobia, se saludaron en el pasillo con la gusana,
3: sí, sí, sí,
4: entró la gusana, entrevista y demás, salieron, pero así tiene que ser. Y ellos lo dijeron, reencontrarnos con amigos, armar alianzas, volverlos a ver, abrazarlos. De eso se trata también.
3: Creo que también tiene un poco que ver lo que comentaba Fobia, ¿no? Que antes las disqueras eran como más, más celosas.
4: Sí.
3: No sé si sí los dejaban o no los dejaban como hablarse con los de, con la otra banda, ¿no? Van creciendo, van haciendo el proyecto propio, ya no tanto de la disquera, y empiezan estas colaboraciones.
4: Sí.
3: Vemos un Abulón con su grupo alterno, ahorita se me fue el nombre.
4: Orquesca.
3: Tenía otro,
4: okay,
3: otro grupo Abulón, que de hecho vino aquí a Querétaro. Eran tres chavas las que lo acompañaban. Tenemos por ahí a Dr. Shenka, que también tenía su banda. Los Malditos Cocodrilos, que era el sax, el Pato.
4: Bueno, los Concord.
3: Los Concord, exactamente.
4: ¿No? Con Leonardo de Lozán.
3: Y entonces empezaron los artistas ya, sí, con más trayectoria,
4: ¿sí?,
3: a poder tener estas alianzas, estos grupos alternos. Y entonces es como se da esta hermandad personas, sí, y se empieza también la escena a generar y a crear otro, sí, ambiente completamente.
4: No, correcto, y a jalar nuevos talentos también, porque sirvió de semillero de varios, ¿no? Si bien estaban los experimentados, también de repente les entraban los otros, y así empiezan los Elohim Corona, y así empiezan N cantidad. Entonces, pues sí, me parece interesante lo que está pasando. Ahorita en el escenario Los Dioses Ocultos está sonando de fondo.
3: Ya sonó.
4: Ya con los Caifanes justo en el escenario del Pulso GNP y con este recinto pues abarrotado de gente que está a la expectativa de ya lo que viene, que son prácticamente los headliners, las agrupaciones y o solistas a los que todo el mundo ha estado esperando desde las 2:30 de la tarde que abrió esto.
3: Y expectantes para ver quién va a ser el artista sorpresa.
4: Eso sí. Y quedaron que a las 10 de la noche nos lo traían.
3: Exactamente, aquí.
4: Aquí.
3: Aquí va a estar el artista sorpresa a las 10 de la noche.
4: ¿Quién se te antoja que sea? No sé.
3: No sé.
4: Este...
3: Yo siento que sí, va a ser algo como de inicios del 2000 probablemente.
4: ¿Sí?
3: Decían que ¿qué, Motel, qué, ¿no?
4: Algo Alex así. Sintek.
3: Imagínate que llegara.
4: A ver, Sintek que acaba de estar con Danny Flow. Y ya lo tenían que ya casi que estaba en un psiquiátrico y no sé qué. Y de repente, pam, pam, pam, pam, pam, pam, pam, pam, y de pom.
3: Ah, es que es un maestro, es un genio.
4: Es muy bueno.
3: Es un genio.
4: Tuvo su situación, pero pues al final... pudiera ser.
3: ¿A quién no se le deschaveta de repente la...?
4: Bueno, ¿qué me dices a mí, va?
3: No, pues digo, el que diga que no está loco en este globo terráqueo es, sí, más loco.
4: Sí, totalmente cierto. Pero bueno, mi Guti, más adelante regresamos entonces.
3: Vámonos con música, regresamos a través de Exa 95.5 y la mejor 92.7.

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5: La noche.
6: No andes tirando las cosas, Guti.
5: Oye, está tocando una de las bandas sí. más icónicas de nuestro país. En ese momento se escucha Aviéntame de Caifanes.
6: Mira, hermano, Caifanes, la neta, lo hemos dicho. Yo creo que de las bandas que más me ha tocado ver en vivo es número uno, Café Tacuba, número dos, Molotov, y número tres, Caifanes. Pero la neta es que siempre que los ves, te quedas ahí. O sea, te quedas ahí a corear sus canciones, a cantar toda su discografía, porque la neta, pues son una de las bandas más representativas, más queridas. Inclusive echas memes en el típico de pongan Caifanes, ¿no? Cuando tu tío está...

0: Ya borracho. Entonces, la neta es que Cafayenes sí es imperdible, hermano.
1: No, y aparte, también de reconocer el ímpetu y esas ganas de querer seguir y de mantenerse de Saúl Hernández. Porque pese a las vicisitudes que tuvo y las operaciones, aquí está.
0: Sí, no, y también siempre llevando ese mensaje social, ¿no? Que lo hacen. Ahorita estaba platicando cosas sobre la igualdad de género. O sea, obviamente sabemos que en su trayectoria siempre han sido muy contestatarios en todo lo que le adolece a nuestro país y al mundo en general. Pero pues sí, llevando ese mensaje siempre a todas partes, siempre pues atentos de su público. Yo he tenido la oportunidad de entrevistar a André, también un tipazo, el baterista de Caifanes. Y a Saúl no me ha tocado. La neta es que Saúl sí se impone, güey. Pero pues sí, siempre se agradece que haya bandas como estas en un festival como lo es el Pulso GNP, ¿no?
1: Fíjate que a mí también me tocó entrevistar a Alfonso André, y de hecho lo platicaba con este Iker en el bloque pasado, cuando presentó su disco de Cerros del Aire, y que me platicaba que las baterías las grabó junto con su hijo. Cecilia Tusein lo acompañó a toda su gira de esta presentación de Cerros del Aire, y realmente son vatos que, como comentaban, y recuerdo a alguna entrevista de Alfonso Andrés donde decía, es que nos presentábamos en Siempre en Domingo y le hacíamos como si tocáramos, ¿no? Sí. Y toda la evolución que han tenido, la crítica que tuvieron cuando se lanzaron en los 80 con estas melenas, los ojos pintados y demás.
0: Pero fue muy bien disruptivo, ¿no? En su momento para México, ellos copiando, bueno, no copiando, pero más bien inspirados en lo que estaba pasando en el otro lado del charco de Cure y todo eso, que traen esa estética, pero para acá era totalmente pues raro y nuevo, ¿no? Y los volteaban a ver como bichos raros, pero pues...
1: No, y más porque también era una banda que su imagen era esta, pero también su música era muy, muy mística.
0: Sí, exacto.
1: Y muy de tradición, muy de raíz. Entonces eso no se veía en las bandas de rock. No lo veías con bandas en aquel entonces. Entonces sí, fueron evolucionando y hoy los
0: tenemos. Sí, fueron pioneras. La neta es que sí fueron
1: totalmente
0: pioneras en muchos aspectos. Tan importantes son que a la fecha, o sea, siguen llenando foros, siguen llenando en donde se presenten. En Estados Unidos no se diga, hermano.
1: Cañón,
0: o sea, ya sí, neta, también cada que se presenta Caifanes está abarrotado.
1: Y muchos podrán decir, ay, viene cada año, pero cada año llenan.
0: Sí. Y te digo, yo ahorita me di una vuelta por allá, ahorita estamos en la zona de prensa, pero me di una vuelta por allá y me tocó el inicio del show y la neta es que, mira, me estaba echando un burrito por allá y la gente que pasaba, todos se sabían la letra.
1: Y ese es otro punto, o sea, en cuestión generacional continúan vigentes, sí, aún hoy, cuando el espectro está súper amplio en posibilidades musicales, los chavos reconocen inmediatamente a Caifanes.
0: Totalmente, ahorita están tocando Mátenme Porque Me Muero.
1: Oye, muchos esperando la canción del Mundial.
0: Ah, claro, sí. No. Creo que con esa abrieron,
1: ¿Ah, sí?
0: Estoy casi seguro que con esa abrieron. Fue la que le... ¿cómo se llama? Aquí no es así, ¿no?
1: No es cierto.
0: Según yo, aquí no es así. Según yo, aquí no es así. Con esa abrieron el concierto, si no mal recuerdo. Ahorita. Sí, te la perdiste, mi Guti. Pero ahorita nos vamos para allá. Lo que sí es que después de Caifanes viene el momento GNP, que es como una sorpresa que el festival trae siempre a todos los asistentes, donde se presenta una banda invitada, una banda sorpresa. Y ya después de eso, mi hermano, pues el cierre definitivo de este festival. Exactamente.
1: ¿Es ir?
0: ¿Quién?
1: ¿Es Sir Robbie Williams?
0: Sir Robbie Williams, sí, creo que sí. Sí, sí, sí, según yo sí ya tiene el título. Bueno, Iker sabe más, ¿no? Pero puede hacer pipí.
1: ahorita que regrese, que nos diga.
0: Pero ya cerramos con esta intervención, nos queda una más. Nos queda una intervención más a través de EXA 95.5 en conjunto con la mejor 92.7, llevándoles pues todo lo que está aconteciendo en el Pulso GNP 2026. Regresamos para despedir básicamente y pues finalizar esta séptima edición del Festival Pulso GNP. Ahí ahorita nos vemos.

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4: Es correcto.
5: Che.
6: Sí, acá.
5: ¿Qué pasó, Guti?
6: Ah, no, aquí nada más. Buscándolos allá.
5: Oye, acabo de pasar por el escenario justo principal del Pulso GNP. Y Caifanes, pues, ¿qué te digo? Le está rompiendo absolutamente todo. La gente que estaba en los otros escenarios, la gente que estaba en el área de comida, pero también los que estaban de repente pues en las inmediaciones y demás, buscando los food trucks, se lanzaron para allá. Es que lo dijeron hace ratito y lo dijeron bien. Es una banda que siempre, sin importar si la has visto o no la has visto, te atrapa. O sea, lo que hacen en el escenario es... Pues es Caifanes, pues qué te digo, ¿no?
6: Oye, ahorita que venías del baño, ¿no te subiste a esas graditas para verlos?
5: Fíjate que se ve muy bien desde justo antes de los baños, ya sabes. Ahí hay como una lomita, exacto. Y ahí me quedé un ratito viendo la melena de Alfonso André. Hacia el viento, de ya sabes.
6: Oye, ¿está haciendo viento allá afuera?
5: Sí, sí está haciendo viento. Y estaban cantando esa rola, además. Entonces estuvo chido. Coincidió.
6: Fíjate que una vez me tocó a mí ahí en el antiguo Foro Sol. Estaba como briseando, como chispeando. Y justo cuando Guns N' Roses canta November Rain, cae tremenda tormenta. Y todos, no más, icónico ese momento.
4: Sí, para todas las personas, por ejemplo, que vienen exclusivamente al señor... Oye, teníamos la pregunta. ¿Es Sir Robbie Williams? ¿Ya tiene el título de Sir? Okay. Yo creo que sí se lo dan, ¿no? En algún punto, como Elton John, que también hace poquito estuvo acá en tierras mexas. Pero si tú apenas vienes en camino para presenciar al señor Robbie Williams, pues sí, vente abrigado, carnalilla, porque la neta es que sí, ya está siempre. Si todo el día hubo frío y lluvia, en este momento es que ya cala un poquito más. Entonces sí, vénganse abrigados, preparados, porque de repente llueve, mi Guti, de repente se quita, de repente se pone chipi chipi. La neta es que afortunadamente no ha caído un tormentón, o sea, no, la lluvia ha estado súper tranquila. En los momentos más fuertes, pues es una llovizna nada más. Pero de todos modos el frío sí ya arrecia.
6: Oye, por cierto, no sé si les tocó ver el documental de Robbie Williams de Netflix. El que sale como en simio, de simio.
5: Sí, bueno, la película, Better Man.
6: La película.
5: Better Man, sí.
6: Hubo varias personas aquí que llegaron con sus,
5: sí, claro,
6: con sus máscaras. Y no, pues, lucían bastante chidos.
5: Lo traen, fíjate que tenía la duda yo ahorita que me hiciste la pregunta, porque... Ya está nominado desde el año pasado.
4: ¿Para ser Sir?
5: Para ser Sir.
4: Ok.
5: No se lo han dado y por eso es que todavía no se puede. Pero es un vato que acaba de romper...
4: mi corazón, sí.
5: Sí, por eso. acaba de romper el récord. Bueno, es el único artista que tiene dos récords rotos. Uno el de Elvis Presley.
4: Ok.
5: Y otro de los Beatles. De la mayor cantidad de discos en número uno en el Reino Unido.
4: Ah.
5: Y el de Elvis me parece que es un tema de sencillos. Y cuando le preguntan, oye... Pero ¿por qué cara? O sea, ¿cómo es eso? Él dice, it's a glitch in the Matrix. O sea, es como un...
4: Es un acto de humildad, ¿no?
5: Sí, claro. Dice, es que no entiendo cómo pasó, solo sé qué pasó y estoy agradecido con la gente y yo voy a seguir haciendo lo que quiero. Y tiene ahorita, se supone, 5 discos por sacar. Este que es Britpop es el que él le hubiera gustado sacar en el 97 cuando sale después de Take That. Y pues por eso lo saca en este momento.
4: No, sí, sin duda una de las mayores figuras en la música británica. Y la neta, tenerlo aquí en Querétaro, qué deleite, ¿no? Gracias al Pulso GNP por hacer esto posible, por hacer el sueño de Iker Vega posible. Que la neta es que sí, nunca yo me hubiera imaginado tenerlo en tierras queretanas, pero pues bueno, aquí está. No nos queda más que disfrutar y pues despedir esta transmisión, mi querido Guti, a todos los radioescuchas de Exi, de la mejor.
6: Antes de despedir, yo tengo una duda y te la comenté el otro día. Iker, ¿Qué sentiste cuando sale Omar Chaparro al escenario y canta con Robbie Williams?
5: Hace rato me lo preguntaba también un carnal. También soy fan de Omar, pero esa canción era para que la cantara solo él. Con todo el respeto y cariño, esa canción era solo para que la cantara. Al final del día, mira, pues es el detalle. Y uno entiende, porque también Omar hace 20 años lo entrevista, canta con él esa canción en la guitarra en el programa No Manches, y le promete que cuando regrese a México la va a cantar, y se lo cumple. Y se lo cumple. Entonces te habla de que es al final del día un vato de palabra también. Y eso se respeta.
6: Totalmente. Bueno, señores, señores, de mi parte, muchísimas gracias. Uno de los placeres mundanos más grato.
5: Gracias, hermano.
6: Compartir micrófonos con ustedes. Y, por supuesto, a Gabo, muchísimas gracias allá a todos los que estuvieron en cabina.
5: Gracias a todos. Gracias, querido Cuyello.
4: Gracias,
5: disfruta,
4: a ustedes.
5: Te vas a quedar a ver a Robbie, obviamente.
4: Sí, vamos a estar tomados de la mano, sí, cantando Better Man, ¿no?
5: Posiblemente haya un beso en alguna de esas canciones.
4: Final del show. Bueno, que tengan una excelente noche. Nosotros continuamos, pues, aquí en el Pulso GNP 2026. Y Dios quiera, nos vemos el próximo año.
5: Correcto, siga las redes. ¡Arroz!
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0: 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La hora exacta es 9:21. 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

0: hora exacta es 10:47. 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
4: ¿Qué pasaría si la tierra bajo tus pies temblara dos veces en menos de un minuto? Eso ocurrió el 24 de junio en el norte de Venezuela, 6:04 p.m. Sismo de 7.2. Treinta y nueve segundos después, otro de 7.5, más fuerte, sin tiempo para bajar unas escaleras.
5: 5:33 p.m, presten mucha atención porque hace pocos minutos se registró un sismo con epicentro en Morón, en Venezuela, que se sintió también aquí del lado colombiano.
4: Al día siguiente, el conteo. Casi 200 personas fallecidas, más de 1.500 heridas, 250 edificios dañados. Los sismólogos le llaman doble evento sísmico. Dos sismos de magnitud parecida, separados por segundos, prácticamente en el mismo punto. El Servicio Geológico de Estados Unidos reportó que la potencia indica una interacción compleja de rupturas bajo la superficie. Y hay otro riesgo añadido. Sismos de esta magnitud cerca de la costa pueden detonar tsunamis,
6: olas que viajan a la velocidad de un avión.
4: La zona no es nueva en esto. Desde 1900, 5 sismos mayores a 7 han sacudido el norte de Venezuela. El epicentro fue al sureste de Yumare, justo donde empujan dos placas, la del Caribe contra la sudamericana. ¿Pero por qué tiembla? Mira un mapa mundi. África y Sudamérica encajan como piezas de rompecabezas. Eso notó Alfred Wegener hace más de un siglo. Propuso que todos los continentes alguna vez estuvieron pegados en uno solo, Pangea. Lo criticaron. ¿Qué fuerza podía mover masas de roca tan grandes? La respuesta estaba adentro de la Tierra. El calor del interior genera corrientes en el manto que empujan las placas. Se mueven centímetros por año. Lento, pero cuando la tensión acumulada se libera de golpe, tiembla. Ahora bien, el peligro principal no es el movimiento, sino el estado de las construcciones. La ciencia ya sabe dónde tiembla. Lo que no puede decir es cuándo ni con qué fuerza. Por eso construir bien marca la diferencia. Viviendas, puentes, tuberías de agua, todo pensado con normas que soporten. En una región sísmica, hasta cómo trazas las tuberías de agua o las líneas eléctricas puede hacer la diferencia entre un daño reparable y una emergencia. Revisar lo que ya está construido, reforzar, planificar con criterio sísmico. Eso también salva vidas. En México lo vivimos en 1985 y en 2017.
6: Sabemos lo que un sismo le hace a una ciudad.
4: Tenemos alerta sísmica, tenemos reglamentos de construcción, simulacros. La pregunta es si los aplicamos con el rigor que se necesita. Venezuela nos recuerda lo que ya deberíamos tener grabado. La tierra se mueve. Siempre se ha movido. La pregunta no es si va a temblar, es si estamos listos cuando pase. Con información de la doctora Nayeli Ruiz Rivera, del Instituto de Geografía, y del doctor Arturo Iglesias Mendoza, del Instituto de Geofísica, ambos de la UNAM. Un guión de Leonardo Santiago, con información del portal Ciencia UNAM. Les saluda Mónica Genis.
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0: 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La hora exacta es 11 y 20. 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

0: 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Revista del Consumidor Radio. ¿Te da miedo que tu plancha queme tu blusa favorita? En nuestro estudio de calidad pusimos a prueba distintas planchas de vapor y te demostraremos que no necesitas gastar una fortuna para tenerla mejor.
1: Quédate y descubre cómo cuidar tu dinero.
2: Revista del Consumidor.
1: ¿Cuánto tiempo inviertes a la semana tratando de quitarle las arrugas a tu ropa favorita? El ritmo de vida actual exige que el cuidado de nuestras prendas sea rápido, seguro y eficiente.
0: Y aunque existen textiles que no necesitan alisarse, la plancha de vapor ha evolucionado para seguir siendo una pieza clave en nuestro hogar.
1: A diferencia de las tradicionales planchas secas, las de vapor requieren menos esfuerzo y reducen el riesgo de dañar tejidos como el algodón, lino, mezclilla o poliéster.
0: En su interior cuentan con un depósito de agua que al calentarse libera vapor a través de los orificios ubicados en la suela. La combinación de calor y humedad suaviza las fibras de tela, lo que permite que se estiren y recuperen su forma original.
1: Además, en la actualidad existen algunas que cuentan con tecnología antizarro, golpe de vapor para arrugas difíciles y funciones verticales para alisar sin una tabla de planchado.
0: Para que tu compra sea inteligente y elijas una aliada que mantenga tu ropa en óptimas condiciones, realizamos un estudio de calidad

0: Tuvieron la máxima calificación en su desempeño general. Hablamos de equipos de Black & Decker, Advio Home, Hamilton Beach, Koblenz, Taurus y Tefal.
1: Si planchas con el tiempo contado antes de salir al trabajo, considera esto. Tres modelos de la marca Rowenta y uno de Tefal fueron los que más tardaron en alcanzar su temperatura máxima.
0: Y hablando de temperatura, el control del calor es clave para no arruinar tus prendas. En nuestras pruebas, un modelo de Oster y uno de Rowenta no lograron distribuir la temperatura de manera uniforme en toda la suela.
1: También deberás tener cuidado al planchar telas delicadas con un modelo de Black & Decker, Chi, Mainstays, Oster y dos modelos de Hamilton Beach, ya que presentaron variaciones térmicas importantes al cambiar sus ajustes de calor.
0: Además, toma en cuenta que un modelo de Hamilton Beach y las versiones Etna y Sakura Steam de Taurus requieren más pasadas para quitar las arrugas.
1: Y mucha atención al etiquetado, ya que 20 de 23 modelos analizados incumplen la norma oficial mexicana. Esto porque no presentan la información comercial completa en sus empaques, instructivos o garantías. Revisa muy bien lo que compras.
0: Un detalle que llamó mucho nuestra atención es cómo se relaciona el precio con la calidad. A veces creemos que invertir más garantiza el mejor equipo, pero comparar opciones nos puede dar grandes sorpresas.
1: Por ejemplo, en el mercado puedes encontrar un modelo de Rowenta y uno de Chi que rebasan los $2,000, obteniendo en el laboratorio calificaciones de bueno y muy bueno.
0: Mientras que, por el lado de las opciones más económicas, un modelo de Taurus y otro de Black & Decker, que rondan los $300, alcanzaron la excelencia en su desempeño.
1: Al final, la mejor plancha no es necesariamente la más costosa o la de diseño más llamativo, sino aquella que se adapta a tu ritmo de vida, cuida tus prendas favoritas y se ajusta a tu presupuesto.
2: La información completa de este estudio de calidad la puedes revisar en la revista del consumidor en su versión digital y su versión impresa.
3: Revista del consumidor.
1: Para acceder a todos los contenidos que la revista del consumidor tiene para ti, suscríbete a través de nuestra página revistadelconsumidor.profeco.gob.mx. 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Medio siglo cuidando a las personas consumidoras.
4: Hoy.
1: Revista del Consumidor. Radio.
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0: La hora exacta es. Son las 12. 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

0: La hora exacta es 12:23. 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
2: La hora exacta es 12:26. 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

0: hora exacta es 12:34. 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

0: La hora exacta es 1:03. 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

0: La hora exacta es 1:24. 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

0: exacta es 1:36. 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
1: La hora exacta es 2:04. 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

0: Ahora Exacta es 224. 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

0: exacta es 233 Ponte Exa 95.5. 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

0: Gracias. Muchas gracias.
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0: hora exacta es 3:02. 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

exacta es 3:15. 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

0: La hora exacta es 3:26. 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

0: La hora exacta es 3:37. 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

Ahora Exacta es 358. 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

0: hora exacta es 4:05. 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

0: La hora exacta es 4:28. 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

0: hora exacta es 4:38. 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

0: por Exacta es 5.4. 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

0: La hora exacta es 5:24. 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

0: hora exacta es 5:36. 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

0: hora exacta es 6:04. 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

0: La hora exacta es 6:13. 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

0: La hora exacta es 6:30. 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

La hora exacta es 6:44. 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

0: 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La hora exacta es 6:52. 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

0: La hora exacta es. Son las 7. 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
2: Ya estamos, ¿qué tal? Muy buenos días, qué gusto saludarles a través de Exa 95.5, la frecuencia naranja. Les saludamos siempre con mucho gusto a usted, ya sabe que yo le digo el patrón, el chidote, el mandamás, el CEO de esta estación de radio. Usted que nos sintoniza, gracias, gracias por hacerlo en este domingo. Son ya las 7 de la mañana y 2 minutos, si usted no me lo creerá, pero estoy viendo aquí a un ejército de gente que está como desde una hora, hora y media, preparándose para correr, para pues hacer algo que les motiva día a día, pero para seguir voy a presentar también a mi compañero amigo.
3: No, primero las damas.
2: Vamos a hacerlo en conjunto todos.
3: Todos juntos.
2: ¿Hacemos al mismo tiempo?
3: Sí.
2: Le va a hacer como el señor del internet.
3: Avísenme.
4: Avísenme.
2: Pues es que Loren también. De Mola. No es cierto. Lilian, la morenaza de la mejor, ¿cómo estás?
4: Aquí la morenaza de la mejor presente, compadres. Ya andamos aquí con toda la actitud. Bueno, la neta, no con tanta actitud. Me faltaba este café para ya andar en actitud. Pero aquí, mira, ya.
2: Yo llegué como Lalito Litio, así como, mira, así.
4: Literal, yo creo que por eso dijiste, le urge un café a esta chava. No, pues aquí, mira, 5 o 10 kilómetros los que se van a estar aventando mis compadres. Vamos a ver qué rollito. ¿Tú cuántos aventarías tú? 5 o 10, ¿sí corres?
3: Yo sí corro, claro, pero no me gusta tanto, pero sí me aviento 10. Me aviento 10 kilómetros a buen pasito, pero sí me los aviento. ¿Cómo están? ¿Bien?
2: Buenos
3: días.
2: Es que el señor hace tenis.
3: Yo hago tenis desde hace muchos años. Pero, ¿sabes qué?
2: O sea, tiene una zapatería, pues.
3: Panam. Oye, la gente pensará, ¿qué hacen estos cuates levantados en domingo a esta hora? Bueno, pues es que venimos porque es una edición más de la carrera Umbral, que es la carrera de Puerta a la Victoria, de esta plaza comercial que ya tiene algunos años y que nosotros, Gillian, hacemos pues muchos eventos aquí y siempre los apoyamos.
4: Ah, pues con razón, aquí andamos con toda la actitud. Oigan, qué padre que también estén fomentando pues todo este tipo de ejercicio, ¿no? Hace rato justamente preguntaba ya un señor que me dice que tiene 70 años y se va a aventar 10 kilómetros. Yo ni con mis 30 me aviento 5, imagínate.
2: 70.
4: 70, te lo juro.
2: Sabe traer las rodillas biónicas, yo creo.
4: Pues quién sabe.
3: Ahí estuvo padrísimo porque aparte se acabaron los kits. Ves que les dan una playera y una bolsita.
2: Es como el cupo.
3: Sí, que todavía ayer en la tarde, noche, llegó gente aquí a la plaza buscando al centro comercial a buscar pues kits o inscripciones, pero ya no había.
2: ¿A Plaza Puerta de la Victoria?
3: Puerta de la Victoria, sí. Aquí vamos a estar. ¿Ahorita qué está pasando, Gillian?
4: Ahorita justamente ya están dando, creo que inicio. La neta, estoy bien ciega, compadre. Espero. Me dices, yo nada más veo que están aventando humo, pero creo que ya van a dar inicio a la carrera.
3: Ya van a dar inicio justamente a la carrera en unos minutos. Están dando el banderazo de salida. ¿Ya? Ahí están, pues, autoridades. Está también Jonathan, que siempre nos invita aquí a Puerta de la Victoria. Y pues nos da mucho gusto ver a todas las familias reunidas. ¡Venga!
2: Uy, yo quiero una de las metralletas esas que traen las muchachas.
3: Está padrísima, ¿verdad? Es como de humo. Ya se dio el banderazo de salida y bueno, ya todos los corredores estarán circulando. Creo que nos vamos a enlazar también con Karen y con Tere, ¿o no? Ellos entran después. Okay. Ah, pero bueno, Karen y Tere también estarán en un punto de la carrera.
2: Están, si no mal recuerdo, están fuera de un Tim Hortons.
3: Ah, perfecto. ¿Sabes qué?
2: ¿Viste cómo lo dije? Sí, como si fuera de allá.
4: Hortons. Sí.
3: Es que la ruta es Constituyentes, prácticamente es darle la vuelta a todo Constituyentes hasta llegar a la Universidad Cuauhtémoc y ahí se regresan. Entonces, en algún punto de la ciudad y de más bien de la ruta estarán Tere y Karen.
4: Ya justamente dieron el banderazo en este momento y toda la producción y todo el show, hasta juegos pirotécnicos y todo el rollo, ya para que pues justamente también se animen, ¿no, mis compadres? Hay también varios puestecitos, por decirlo de alguna manera, aquí ofreciendo pues tanto sus productos y todo para la gente que se lanza de este lado justamente a las carreras, o por lo menos a esta carrera, ¿verdad? y más de 500 personas aproximadamente, ¿eh? Bueno, la carrera, creo que la edición pasada se aventaron más de 1,000 personas. Estuvo a esta bien. Carrera del umbral, ¿eh?
3: Antes la hacían, lo que pasa es que antes la hacían antes del maratón y le servía como de
2: entrenamiento,
3: de preparación. Ahora lo hicieron después del maratón, pero pues la gente que se animó a hacer el maratón.
2: ¿Entonces
3: ahora
2: dirías que es una post-preparación, güey?
3: No, es como la adrenalina del maratón, pues se queda de que la terminaste y dices, ah, pues ahora voy por más.
4: ¿Verdad que sí pasa? Justamente le estaba diciendo a Jos que yo creo que caes ya en este, ¿cómo me dijiste tú?
3: Adicción.
4: En adicción, una vez que pruebas una vez.
3: Claro.
4: Creo que ya, o sea.
3: Una vez que pruebas una vez.
2: La intensidad total.
3: Todo lo demás te va a encantar. Mira,
4: exacto.
2: Yo vi a Dan Rentería cuando estaba chiquitillo, ¿te acuerdas?
3: Me acuerdo.
2: Era un niñito. Y corrió su primer Querétaro maratón y dijo, no, 5 kilómetros, papá. Así me dijo.
3: Hasta maratón.
2: Y le dije, está bien, hijo, ve. Y ahora brocas.
3: 42.
2: Se aventó el de Berlín. Claro. Ahora va por el de Boston.
4: Su
3: sí,
4: máquina.
3: Es un tema de pasión, de adrenalina, de compromiso.
2: Hay un
3: de
2: robot
3: disciplina.
2: Corriendo ahí en medio.
4: Y ¿viste? También.
2: Es neta, ¿cuál? Mira, ahí está un robot. Ah, velo, ¿sí? velo.
4: Ay, qué bárbaro. Ya también.
2: ¿Cuánto irá a correr ese muchacho? Qué chistoso.
3: Seguro va a correr también, ¿no?
2: El futuro nos alcanzó.
4: ¿Crees que sí?
2: ¿Quién sabe?
3: Ya está listo para correr, mira.
2: Pues yo lo veo que está calentando, mira, ahí va.
4: Aparte, qué miedo, se mueve tal cual uno más ahí.
3: Está cañón. Pero bueno, pues aquí vamos a estar hasta las 9 de la mañana. Vamos a estar 2 horas aquí en la cabina móvil. Aquí los esperamos y mientras tanto les mandamos los micrófonos allá a Torre Cápita y continuamos.
2: ¿Quién está operando, mi querido Ricardo? Karen. Karen Ruiz. Le mandamos un saludo allá al piso 12 en la Torre Capital. Gracias, Cari, por tu valiosísima colaboración en esta transmisión y a Ricardo Hernández en el soporte remoto. Pues dicho esto, vayamos a música en ambas dos. Vamos con música en la mejor con la morenaza y mi querido carnal, el que se hizo que no. Y acá de este lado, Ricardo, tu Ricardo. Este David Rincón y un servidor, el Jos. Ahí venimos.

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0: 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La hora exacta es 7:14. 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
5: Está, buenos días. Oigan, el Copa Pony sí se levantó temprano, la verdad, desde las 5. Me levanté a salir a correr un rato, me bañé, hice el desayuno.
6: Lalo.
5: Y eso fue todo lo que soñé cuando me desperté. Oigan, mis hermanos, la verdad, nosotros estamos en el punto frente al Importes. Estamos muy a gusto apoyando a todos los que están corriendo en esta bonita mañana de domingo. La verdad, el compa Pony lo vería complicado. Levantarse a correr tan temprano, la verdad, yo sí lo vería complicado.
6: ¿Qué tal? Muy buenos días. Estamos en la mejor internacional. Y
5: si
6: esta es la mejor
5: noche.
6: Oye, ¿qué? ¿Por qué nos ignoras? De... Sí, lo estás ignorando.
7: Estamos al aire todos.
6: Todos.
7: Y no nos presentas.
6: Ajá.
7: Preséntanos, perro.
6: No, pues, ¿sabes qué?
7: Ay, no. Coraje, ¿sabes qué? Quédate en tu control remoto.
5: ¿Sabes qué pensé? No, no, no, no, no.
7: No, qué bárbaro.
5: ¿No sabes qué pensé?
6: ¿Sabes qué?
5: Estamos en diferentes lados.
6: No, no. ¿Qué se le está diciendo?
7: Eso pasa cuando te despiertas, pero no reaccionas.
6: No andamos oxigenando bien. Ay, no. A ver, chico, respira, no, no, respira.
7: Comadre, estamos aquí contigo, Pony.
6: ¿Qué me voy a levantar?
7: Y dice el Pony, voy a hablar solo. Y nosotras bien estúpidas aquí. Comadre, yo sé que somos de la estación hermana de Exa, pero comadre, júntanos. O sea, el control también nos lo van a pagar a nosotras.
6: Pero si quieres, no, ¿eh? O sea, si quieres, puedes hacerlo tú solo. No pasa nada.
5: Pensé que íbamos por diferentes lados.
6: ¿Cuántas veces se le dijo al señor?
7: Vamos a entrar en equipo, en Exa, en
6: los
7: equipo.
6: Tres juntos,
7: mejor, los tres juntos.
6: Como hermanas.
8: ¡Ay, con los buenos días! ¡No me desperté!
7: Y yo, ¿aquí qué estamos haciendo aquí, señora?
6: Oigan. ¡Ay, no! Por cierto, para poner en contexto a toda la gente que le está prendiendo al radio.
7: ¿Qué dice? ¿De quién son estas voces tan privilegiadas?
6: Exacto.
8: ¿Y tú qué petaca?
6: Si ustedes están en la 92.7, en la mejor, o en Exa 95.5, aquí estamos el Pony. Él solo quiere estar, pero bueno. Tere Alcántara y su servidora.
7: Gabo, ajá. No, sí. Pobre Gabo.
6: No, pobre Gabo.
5: Sí.
6: Y estamos.
5: No entendí bien.
6: No, ¿cuál culpa del Gabo? Estamos en la carrera Umbral. Umbral de Puerta a la Victoria. Ya vimos pasar al multiverso Alcántara, al multiverso de Karen. Al Pony no hemos visto, fíjate.
7: Al Pony no lo hemos visto.
6: Porque
7: pero está dormido.
6: Hasta su multiverso está dormido. Que no manches.
7: Es que...
6: No,
7: te estás pasando.
5: ¿Cómo es el personajazo mío?
6: Te estás pasando.
7: No, imagínate al Pony corriendo. No, hombre.
6: El Pony podría ser el perrito. Es que estamos viendo ahorita para toda la gente. Ay, mira la velocidad.
7: Ay, no.
6: Es que estamos viendo pasar como a los primeros, a los punteros.
7: Nosotros estamos ubicados sobre Constituyentes. Uh-huh. Recordemos que la gente que está participando en esta carrera umbral de Plaza Puerta La Victoria sale desde Constituyentes con Pasteur. Tienen que dar este retorno de Plaza Puerta La Victoria hacia allá. Luego regresan para seguir todo Constituyentes en sentido a la Universidad Cuauhtémoc. Y luego regresan para poder entrar nuevamente a Plaza Puerta La Victoria. Exacto. Es decir, es simplemente un circuito en uno de los carriles, solamente en el sentido hacia Bernardo Quintana. Exacto. Es donde está cerrado este espacio de aquí de Constituyentes. El otro sentido, Pony Carencita, para la gente que está manejando temprano, sí funciona de Constituyentes hacia la Alameda. Está abierto el carril.
6: Hermana, está abierto, súper abierto el carril. Estamos viendo. ¡Ay, allá va Vero Gudiño!
9: ¡Vero!
6: No que no, hermana. No que no ibas a correr.
7: Hermana.
6: Yo le pregunté. Justo
7: corre
6: se le preguntó.
7: Con más ganas, hermana.
6: Vero Gudiño. No, pero. Pero échale más ganas, hermana. Mira, ella va como en cámara lenta, te aviso. Se le preguntó a Vero Gudiño, ¿vas a correr este año la carrera umbral? Dijo, no, es que eso no es para mí. Y aquí está la señora. Ella todos los planes acepta con tal de no estar en su casa. Que, por cierto, seguramente muchos se quedaron con las ganas de venir a esta carrera umbral porque no se pusieron las pilas, pero no se preocupen. Este año ya se lo perdieron. Venga, para el siguiente año ahí los vemos. Y pues si el pony nos lo permite, vamos a estar acompañándolos de aquí hasta las 9 de la mañana, ¿verdad, bebé?
7: Oye, sí, que nos preste el micro. Oye, Pony, pero es que, fuera de broma, la gente de La Mejor que nos sintoniza, pues también hay gente que se dedica mucho a correr. Claro. O sea, yo creo que es uno de los deportes más saludables. Nada más necesitas un buen par de tenis que te acomode, porque cada pisada es diferente. Una playera, un short o una playera y un pants es todo lo que necesitas para correr.
5: Podríamos decir que es de los más prácticos, económicos que podríamos hacer en el día a día.
7: ¿Sí?
5: Y que menos, a lo mejor, experiencia podríamos tener para iniciar. Pero, a ver, recalcar que también tenemos que, pues, tomar un poquito de consejos de los...
7: Medidas.
6: Sí, claro. Es que justo, como que para empezar, no te requiere mucho. Para empezar, te puedes incluso salir a caminar ahí al parque de tu casa o afuera de tu casa en la banqueta y empiezas a trotar. Pero ya cuando te vas metiendo más a este deporte, ahí es cuando ya tienes que irte con un especialista, también tienes que ir con un fisioterapeuta, las descargas musculares, hay muchas cosas que debes atender. Así que oigan, ya me marcan que tenemos que ir con música. Mándala tú, bebé, porque es tu espacio, no, es tu programa.
7: Después de que, ahorita ya que estás despertando, nos invitas bien.
5: Vamos con música, estamos en la carrera umbral en este bonito domingo. Vamos con música.

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0: 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La hora exacta es 7:27. 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
8: Ahí estamos de regreso. Estamos de regreso. Gracias a toda la gente que está ya despierta con nosotros. Son las 7 de la mañana con 28 minutos. Seguimos aquí en la Carrera Umbral de Puerta de la Victoria. Ya llegaron los primeros participantes, Jos, Gillian. Ya llegaron en 20 y tantos minutos. Impresionante, ¿no?
9: Pues que, o sea, que dijimos, pero se acaban de salir.
8: Sí, sí.
9: Se acaban de salir y regresó.
8: Es que había premio en efectivo para los primeros lugares de 5K. Y para el segundo, para los de 10K, el primer lugar se iba a un viaje a Ixtapa. ¿Cómo te caería?
9: Ahí está.
10: Oye, de maravilla, ¿eh? Yo, con razón, yo también decía, llegaron muy rápido. Aparte, velos. Traen toda la, prácticamente todo el físico, claro, toda la energía para correr este tipo de cosas, pero pues también aparte ellos se dedican y viven
9: de la
10: eso,
9: risa,
10: ¿no?
9: Los estoy viendo. ¿Qué es lo que cala, carnal?
8: La risa cala.
10: Pero estaba viendo que eso se dedican a ese tipo de personas.
8: Sí, pues van de carrera en carrera, justamente son africanos normalmente que van buscando como todas las carreras del país y a eso se dedican. Y bueno, pues es que hay muchas carreras que ofrecen premios en efectivo.
10: Claro.
8: Y literal, pues hay muchos que viven de eso.
10: Sí, justamente.
9: Son de Kenia, ¿no?
8: ¿Kenianos?
9: Son kenianos.
8: Ellos no sé dónde sean, ahorita les voy a ir a preguntar.
9: Kenia, hacen otra cosa que correr.
8: Oye, pero está padrísimo, ¿no? Este tema de la cultura, el deporte. Y mucho se lo debe Querétaro, al Querétaro Martón, ¿eh?
9: Pues sí, ahí empezó con el gobierno del señor Pepe Calzada. Ahí arrancó, digo, ya la veía venir el señor José Calzada Rovirosa, y por eso dijo, es momento de hacer esto, porque ya comenzaba toda esta fascinación runner, que luego hasta decíamos, pues, ¿por qué la raza se graba corriendo, no? O sea, ajá, si no te grabas, sí, no cuenta, ¿o qué pasa, no?
10: Vamos tal a correr. Ajá. Es que si no te grabas, no cuenta, y aparte, ahorita también lo que me llama mucho la atención son las carreras temáticas, ¿no? También.
8: Ah, claro, que de sombreros, que de botas.
9: Sí. Ah, apenas, vi una de, sí, cierto, de sombrero y botas.
10: Apenas se viene una vaquera.
8: Ah, va a venir una vaquera, mira. Y luego se disfrazan también, ¿no? De personajes de
10: también.
8: Disney.
10: También.
9: Yo he propuesto muchos años y nadie me ha hecho caso, una carrera, pero de reversa.
8: Ándale, estaría, ajá, bien.
9: Que arranques en el kilómetro 10, te vayas de espaldas y llegues al cero, pero nadie me ha tomado la idea.
8: Oye, me di una vuelta yo por la entrada y pues está padre porque toda la parte, digamos, de la meta está repleta de familiares que vinieron a traer a sus corredores, a sus familiares también, para esperarlos con pancartas, con letreros y echarles porras. Hay muchas historias que nosotros no sabemos, de gente que a lo mejor pasó una enfermedad y que se está recuperando, o que algún familiar que murió corría, entonces ahora ellos heredaron el deporte, el gusto. Cosas así podemos ver en esas carreras.
10: Sí, justamente también ahorita que estaba entrevistando a 2-3 personas, un señor que dice que hizo como una tipo de promesa, una manda o algo así, justamente, uh-huh, por su hijo, porque su hijo corría y que era su primer carrera esta. Ay, como tú lo dijiste también, son carreras que nos preparan, ¿no? Porque donde puedes iniciar, para porque otro, son, claro, pocos kilómetros.
8: Sí, porque es más soft. Además, la ruta está muy cómoda porque todo es plano. Solamente empiezas a hacer subidita. Donde está el puente, ¿cómo se llama el distribuidor este? El pretzel de la muerte que le llamas.
9: Ah, sí, distribuidor del Bicentenario.
8: Ese.
10: Ahí, ¿que está muerte por la Cuau?
9: Sí.
8: Ajá. Ese,
9: es como un pretzel, ahí, si sí, lo ves desde arriba.
8: Ya, sí, ves justo, que a partir de ahí ya empieza a subir. un poquito, ya está la pendiente rumbo a Britania, ajá, al Q y todo eso, hasta la vuelta del semáforo ya empieza a bajar.
10: Pero a toda maíz, ¿no?
9: Es un pues cachirrín ya. Nada más. Sí, porque el Querétaro Maratón tiene que subir, por ejemplo, la del tanque.
8: No, hay muchas.
9: Yo ahí veo que muchas empiezan a bofear y dices, ah,
10: Bernardo,
9: no,
10: que te vas Quintana, mano.
8: Ahí hay muchas.
9: Sí, pues para allá.
10: Sí, justo.
9: O sea, es una pendiente constante. Sí. Aquí pues, está planito.
8: ¿Dónde estamos hoy?
10: Y bueno, bien temprano, aquí en Puerta de la Victoria, justamente 5-10 kilómetros los que se aventaron estos compadres. Y yo también dije, igual que José, que ya, como que ya llegaron. ¿Y qué vamos a hacer nosotros aquí hasta las 9 de la mañana, va? Pues pero pues está. También creo que van por grupos, me parece, sí. Van por grupos. Entonces, pues ahorita estamos viendo si ya, creo que ya van llegando. Ya los
8: están llegando los de 5 kilómetros.
10: Los de 5 kilómetros, exactamente.
9: Ya llegan y les hacen masajito y todo.
8: Los de 10 me parece que empiezan a llegar como por el 40 y tantos, ¿eh? No me hagas mucho caso, pero son 7:32. Como en unos 10, 15 minutos ya van a empezar a llegar todos los demás.
10: Sí, justamente, hey, ahorita que dijiste lo de los masajes, luego personas que ni corren, ahí andan ahí.
8: Sí. Oiga,
9: me
8: señor.
9: Si me pongo el traje deportivo y me acuesta. Claro.
8: ¿Por qué vienen botas, señor?
9: Sí. Sí, no, pero mire, aquí siento algo en el chamorro.
8: Haciendo el masaje. Pues vamos a la pausa entonces. Bueno, vamos a música. Y regresamos, aquí está Gillian con nosotros, está Jos.
9: La morenaza de la mejor.
10: Tu morenaza, la morenaza de la mejor.
8: Y luego allá en un punto de la carrera está Karen y Tere.
10: Jorge el
8: Oigan,
10: Pony.
8: ¿Ustedes vieron a Karen y Tere?
9: Jorge se fue para allá. ¿Cuál?
8: ¿Las vieron físicamente? No. A Karen y Tere, ¿tú sí?
9: Yo sí, la saludé en la mañana.
8: Dime algo, ¿Tere trae outfit de deportes?
9: No.
8: Hija de su. ¿Y Karen sí?
9: No.
8: Tampoco.
9: No, traía un chamarrón, parecía como... Estaba entre sleeping y bolsa de basura, ajá, inflada.
8: Venían de civiles, pues.
9: Sí.
8: Ok. Bueno, vamos allá a cabina y regresamos transmitiendo en vivo desde la cabina móvil en Puerta La Victoria.

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3: Son las 7:43, 7:43 de la mañana. Estás escuchando Exa 95.5 y la mejor 92.7. En este momento somos hermanos, amigos. Obviamente, todo esto con el permiso del Pony. Te pedimos permiso, mi querido Pony, para poder interactuar contigo. Hoy que decidimos.
4: Esto quedará para.
5: Para la posteridad.
3: Nunca lo voy a olvidar.
4: No.
3: Estamos en la Carrera Umbral, amigos de Puerta la Victoria, en Constituyentes. Nuestro punto, nuestra base está a contraesquina del Tim Hortons, enfrente de Antares. Aquí a nuestro costado. ¿Qué está
5: aquí? Salinas y Rocha.
3: El único Salinas y Rocha, yo creo que hay en el país. Es el único Salinas y Rocha del país, amiga, te aviso. Oye.
5: Pero ¿sabes qué? Que además vemos que es una carrera... ¡Adiós, bebé! Es una carrera hermosa. ¡Adiós! Ahí va mi número 35. El más guapo de la carrera.
3: Ahí va con las alas de Mario Bros.
5: Mi querido Pony, de todas las edades corriendo, son carreras familiares y eso está padrísimo.
4: La verdad que sí. Y tuvimos una escena muy bonita aquí frente a nosotros donde iba una mamá con su pequeñín y su mamá se abre un poquito de los carriles para tirar basura y eso fue como de... Wow. Un gran ejemplo para el pequeño.
5: Claro.
3: Para el pequeño. Oye, mira, yo veo toda la gente muy contenta. Unos ya van volando, otros como tú y yo.
5: Caminando.
3: Si podemos. No, tú y yo ni eso, chica. Pone dice que él es bien deportista, vemos, porque está aquí con nosotros en lugar de estar corriendo.
4: Carita, pero según yo... Ah, claro. Sí, claro. ¿Me voy a inscribir el siguiente año?
3: Vemos.
4: Me encantaría. Tal vez ocupan a alguien que les cargue las aguas.
3: No te distraigas,
4: que les tome las fotos.
3: Ojitos acá, te de alcántara.
4: Quiero un mundo de caramelo.
3: Oye, donde pero todo se va mejor. Está borracho. Él está borracho.
5: El joven.
3: Te lo digo que viene.
5: Oigan,
3: borracho.
5: Pero ¿saben que está padrísimo? Que Plaza Puerta la Victoria, pues, convoca no únicamente a todos los clientes asiduos de la plaza, sino al público en general a participar. Se abren con anticipación las inscripciones. El día de ayer fue la entrega de kits aquí en la plaza. Obvio, esto... pues incluye la playera Umbral, que está padrísima, el número, el chip también para registrar sus tiempos. Y para muchos es como un entrenamiento, y lo digo así porque son personas que están habituadas a correr y que para ellos 5 o 10 kilómetros puede ser la carrera que pegan diario como parte de su entrenamiento.
3: Para nosotros es la carrera de nuestra vida,
5: para
3: bebé.
5: Para muchos sí, y para muchos es la primera vez que corren y lo están haciendo muy bien.
4: Me encantaría a mí, la verdad, tomar ese gran hábito que es

0: Cumbia
1: de
0: y
1: baile,
0: salsa,
1: sí,
0: padrísimo.
1: Sí, sí. Y luego de repente traen también la feria del libro,
2: claro,
1: y juntan a la asociación de libreros y traen cuentacuentos,
2: ¿sí?
1: Están personas leyendo capítulos de libros en voz alta,
0: conciertos. Próximamente el Pony va a estar ahí.
1: Oye, y aparte te voy a decir una cosa, Pony Dorks.
2: Pony
1: encuentras prácticamente encuentras prácticamente de todo en Plaza Puerta La Victoria y la ubicación es buenísima.
2: Pony Dorks.
1: La ubicación está buenísima, hermano carnal, Pony Dorks.
0: Hijo de mi vida.
1: Y caso de mi vidaza, porque uno, cuentan con estacionamiento propio. Si no, puedes venir en la ruta. La verdad es que sobre Avenida Constituyentes pasan muchas rutas de Crobus. Además, vas a encontrar área de comida, barecitos, como por ejemplo está de Hooters, que puedes echarte tus cervecitas bien a gusto. O si quieres un desayuno, está el Sanborns también. Hay ropa, música, artículos de todo. O sea, es una maravilla la plaza.
2: Bebé, además te voy a decir una cosa. Por ejemplo, para esta carrera... La carrera que estamos viendo ahorita. Yo, si quisiera correr mi primera carrera, sería esta, la de Umbral. Uh-huh. Me gusta esto de que puedes llegar a Puerta La Victoria, te estacionas, no le batallas en dónde me estaciono,
1: no
2: voy a encontrar lugar,
1: no
2: va a haber lugar, no le batallas, cero. Llegas, te estacionas, sales, corres, si quieres después echas un cafecito, un desayunito ahí, convives y vámonos otra vez a seguir con tu vida.
0: Y sabes
2: normal.
0: Que está bien padre, les va un tip para los que vengan a conciertos en el Josefa, tienen horario extendido en el estacionamiento de Puerta La Victoria.
2: Fíjate nomás.
0: Claro. Eso yo sí le he aplicado y
1: con
0: aparte...
1: Con su respectivo pago, pero pues...
2: Pero al final,
0: claro.
2: Uno prefiere.
1: Seguro.
2: Yo prefiero.
0: Pagar estacionamiento de Puerta La Victoria a 100 sí. o 150 al que me está diciendo sí,
2: claro.
0: sí, y cuando regreso ya ni está.
2: Ya
0: no,
2: ni está
1: yo
2: el
1: prefiero
2: coche.
1: Pagar. Aparte seguro, tranquilo, bajo
2: sí,
1: techo.
2: 100%.
1: No, a mí me encanta. La verdad es que es una plaza muy bonita, los invitamos a aquellos que no han venido a Plaza Puerta de la Victoria, que seguro son muy pocos, los invitamos a toda la banda de la Majors a que venga y
0: la
1: que el próximo
0: china,
1: año buenísimo. Nos pongamos de acuerdo y corremos todos juntos como hermanos, miembros de una iglesia.
2: ¿Jalan Pony Dorks?
0: Yo jalo.
1: Pony Dorks.
0: El año pasado
1: pony,
0: dije lo mismo
1: pony,
0: de que iba a correr.
1: Yo también dije.
0: El siguiente... ¿Qué pasó?
1: ¿El siguiente año qué pasó?
0: El siguiente año.
2: Estúpida nos vio.
0: A ver, ¿pero qué vamos a desayunar?
1: Señor tan guapo.
2: ¿Qué vamos a desayunar ahorita?
0: Sí.
2: ¿Qué vamos a desayunar hoy?
1: Ahí ahorita vemos en Plaza Puerta de la Victoria. Espérense, no me hablen.
2: Es que es un señor muy guapo tener Alcántara y nos vio. Pero bueno, Pony Dorks, gracias por permitirnos estar en tu espacio.
0: Ay, no,
2: puedes
0: no.
2: mandar a corte otra vez, bebé.
0: No, vamos con música. Estamos en la carrera Umbral en este gran domingo.
2: Vez.
0: Que tengan excelente mañana. Y eso, suena así.
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1: No, esto ya es un look, güey. Eso ya es un look.

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0: 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La hora exacta es 7:58. 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
2: Ya a las 7:59 minutotes, compadres, comadres. Aquí andamos con toda la actitud, ya te la sabes. Aquí tu morenaza de la mejor en la Carrera Umbral. Y aquí estamos con mi querido Jonathan. ¿Cómo estás? Muy buenos días.
3: Muy bien, encantado de tenerlos aquí y feliz de que Umbral pues fue todo un éxito este año.
2: Oye, ¿cuánta gente asistió más o menos? Porque yo te puedo decir un número, pero no me quiero equivocar.
3: Tuvimos 1,000 inscritos y con esos 1,000 hicimos el sold out.
2: Oye, qué barbaridad. 5 o 10 kilómetros, ¿no?
3: Exacto, 5 o 10 kilómetros, ya por ahí creo que rompieron un récord, hicieron 18 minutos 5 kilómetros y todavía no me pasan la cifra del de 10, pero se los aventaron rápido.
2: Oye, qué maravilla, ¿verdad?
4: Padrísimo, ¿cómo estás, amigo? Oye, nos da mucho gusto poder estar acá, es la segunda edición de la carrera, me acuerdo el año pasado que también tuvimos la oportunidad de participar contigo y era más pequeña, la han ido creciendo y seguramente pues seguirá esta tradición.
3: Así es, sí, esta es nuestra segunda edición y pues esperamos que sean muchas más. Y sí, la idea es que siga creciendo año con año y que pues tal vez el siguiente podamos tal vez o aumentar número de participantes o aumentar la distancia, qué tal una de 15, ¿no? Entonces, pues sí, esperemos que pronto podamos darles la fecha de 2027 y pues nosotros encantados de que nos vuelvan a acompañar.
4: El próximo año, no, son 20,000
5: kilómetros. Oye, ¿por qué entra el mundito de las carreras? O sea, de repente hemos visto carreras por todos lados, ¿por qué participar?
3: Pues mira, Puerta de la Victoria está mutando a un centro de vida en donde queremos hacer este tipo de experiencias con la comunidad, en donde no solo nos limitemos a la parte de retail, sino que la gente pueda venir a pasear únicamente a nuestras clases de tai chi, de yoga, de ritmos latinos, o sea, que no nos vean únicamente como un centro comercial, sino como parte de sus vidas. Entonces, creemos que ahorita el ejercicio está como muy en auge y somos muy creyentes de que promoviendo el deporte desde temprana edad, pues vamos a ser también una mejor comunidad y vamos a aportar nuestro granito de arena. Es por eso que hicimos la Carrera Umbral.
5: Si uno quisiera formar parte de esta comunidad, ¿dónde encuentra información así de a qué hora está el yoga, el tai chi, todo esto?
3: En nuestras páginas en nuestras redes sociales, Instagram y Facebook, como Puerta de la Victoria, y TikTok también como Puerta de la Victoria. Ahí tenemos la cartelera de nuestras clases institucionales y de los eventos que tenemos mes a mes.
5: Hasta parece que chiste, lo sabes todo, ¿eh?
3: Creo que sí.
2: Oigan, ya súper aquí animados, toda la gente ya está regresando ahora sí que al punto centro, al punto CMA, porque ya después de una buena carrerita, un buen masaje, ¿cómo te caería, verdad? Aparte de eso, ¿qué más tenemos, mi querido Jonathan?
3: Pues mira, tenemos la presencia de Starbucks, que están dando una catita de café. Tenemos Stylesport, que también los pueden encontrar en nuestro centro comercial. Están realizando venta de calzado y accesorios para runners. Tuvimos a Glittermanía, que no sé si se fijaron, pero muchas de las chavas traen como glitter en la cara y en el cabello porque también se puso como muy de moda. Y tenemos, aparte, pues los masajes y tenemos servicio de podólogos para que pues la gente revise su pisada, que revise si necesita plantillas o cosas por el estilo. Y pues es un poco de los stands que tenemos por aquí.
2: Y qué maravilla, ¿no, mi querido Vida?
4: Está padrísimo. Oye, para la gente que nos está escuchando y que no se animó a correr, que están en casa, que a lo mejor quieren correr a la próxima edición, que es el próximo año, cuéntales un poquito de la ruta.
3: Hicimos un circuito sobre Avenida Constituyentes con salida y meta en Puerta de la Victoria. Salimos hacia Pasteur y de Pasteur vuelta en U hasta casi el cruce con Bernardo Quintana. Volvimos a dar vuelta en U y los primeros en llegar aquí a Puerta de la Victoria hicieron 5 kilómetros y los que se animaron a hacer 10 hicieron el mismo circuito 2 veces.
4: Y como dato meramente informativo para la gente que está circulando por la ciudad, más o menos, ¿a qué hora se va a reactivar Constituyentes?
3: A partir de las 10 de la mañana ya estará abierto en su totalidad.
2: Bueno, que realmente no está todo cerrado, ¿verdad?
5: Nada más quiero como preguntar tal. ¿Por qué la seriedad?
4: Ah, no, es que es eso. Hay gente que está preguntando, ahorita voy por, quiero ir a la plaza, bueno, a Puerta de la Victoria, porque luego me regaña Jonathan, que ir a Puerta de la Victoria. Bueno, aquí abren a las 11 de la mañana, ¿no?
3: Así es, a las 11, pero nosotros ya en una hora ya empezamos desmontaje y podrán accesar sin problema.
2: Que como les comentaba, realmente no está todo cerrado aquí, pueden seguir pasando, ¿no? Y aparte, aquí también todavía te pueden dar la información, ¿cada qué es la carrera? ¿Son en estas temporadas?
3: Sí, nosotros hacemos la Carrera Umbral entre septiembre y octubre porque celebramos el aniversario de Puerta de la Victoria. Entonces, yo espero que en febrero o marzo podamos dar la la nueva fecha del 2027, pero sí espérenla entre septiembre y octubre.
4: Listo, muy bien. Pues mucha suerte y felicidades nuevamente a todo el equipo de Puerta a la Victoria por este gran evento. La gente está feliz, todos están en su medalla, su playera, todos ahora decidieron el color verde.
3: Así es, nos fuimos por el verde, que aparte es uno de los nuevos colores institucionales, así que pues veremos qué color elegimos para el siguiente.
4: Y bueno, les tenemos una sorpresa, no lo hemos dicho todavía, porque a partir del miércoles, seguramente ya se darán cuenta, este año también con Puerta a la Victoria vamos a regalar un coche.
3: Así es, esperen el código Mazda, que estará por aquí en diciembre, y pues ya les vamos a soltar spoilers muy pronto.
4: Eso, muchas gracias, Jonathan.
2: Pues ahí está, ahí lo tienen. Estamos aquí desde la carrera Umbral, desde bien tempranito, bien madrugadores, mi querido Jos. Aquí andamos con toda la actitud.
5: Todo lo que dijeron mis compañeros, eso mismo. Eso igual, es. Estoy de acuerdo, maestro.
2: Vámonos, bien, pues. Vámonos, pues, con más música. Vámonos allá a cabina. Estamos aquí todos juntitos, mi querido Jos. Está mi querido David. Y aquí tu servidora, la morenaza de la mejor, a través del EXA 95.5 y la mejor 92.7. Ahí nomás.

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0: 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La hora exacta es 8:14. 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
4: Oye, amigo Pony.
5: Dime.
4: Buenos días. Amigo Pony, ¿qué tal la Carrera Umbral?
5: La verdad, emocionado.
6: Primero, con tu permiso, Pony Dog, ¿nos vas a dar chance de participar ahorita o no?
5: No, siempre.
6: Ah, bueno.
5: Este es
6: sí, primero hay que pedirle permiso.
4: Al menos para despedirnos.
5: Es su casa.
6: Sí, sí.
4: No, pero ya en serio, ¿qué tal la carrera, bebé?
5: La verdad, me gustó mucho. La verdad, y no es por ser yo payaso, ser hablador.
4: Que sí eres.
5: Que sí soy.
4: Que sí eres.
5: Mentiroso, eso sí no.
6: También.
5: Bueno, también.
4: Ah, pompudo
5: a veces.
4: También.
5: Pompudo también.
6: ¿Ah, sí? Ah, es que a mi comadre le gustan mucho las pompitas. Sí. ¿Verdad que sí, bebé?
5: Pero desde niño era como...
6: Ah, yo pensé que desde niño le gustaba la...
5: Puede ser que sí, Iban algueándose a los niños de par en par.
6: Y yo, ¿qué?
5: Creo que si me aventara a empezar a hacer ejercicio de este tipo, de este deporte que es correr, sí sería la Carrera Umbral mi primer reto.
6: ¿No me andes copiando? No me
5: andes... ¡Ay, Dios mío!
4: Miren, yo ya tuve la oportunidad cuando algún momento fui deportista, ya no soy.
6: Ajá.
4: Correr... ¿Por qué no lo retomamos o empezamos? Porque sí, lo que decía Pony hace rato en la intervención pasada es muy importante. O sea, no podemos soltarnos a correr nada más porque sí.
5: No, claro.
4: Hay que checar que tengamos una buena salud. Hay gente que va al médico a hacerse un estudio general, un chequeo general, pues para saber si no traemos algún problemita que nos pueda ocasionar una lesión mayor. Ya ni hablemos del corazón, no, ¿verdad?
5: Les va a dar un infarto a medio...
4: Claro, claro. Entonces, vayan a hacer su prueba, chequen que estén bien, que estén en condiciones. Hay grupos hoy en día de corredores,
6: sí,
4: por toda la ciudad que te pueden instruir para empezar a correr desde cero.
6: Bebé, además es empezar poquito a poquito.
4: Claro.
6: O sea, no vas a querer, nunca has corrido en tu vida y de pronto ya te quieres aventar uno de 10 kilómetros. No, espérate, primero camina, empieza a caminar 10 minutos, 15 minutos, 20 minutos.
5: ¿Qué es el error de la mayoría de las personas que comenzamos a hacer ejercicio de repente?
6: Ah, sí, que
5: en diciembre. No, que...
6: En enero empiezo.
5: En enero. Y quieren la primera semana, no, que levantar.
6: Sí,
5: y
6: claro.
5: Una semana, pues no aguantan y por eso lo dejan.
6: No soportamos porque no ponemos objetivos reales.
4: Aparte, no tienes,
6: hay que ser paciente.
4: No tienes que ser enero. Puedes empezar mañana
6: ahorita
4: mismo. Ahorita
6: mañana
4: mismo y decir, ¿sabes qué? Pues como dice Pony, como dices tú, me la llevo leve. Esto es de constancia.
6: Sí, es de constancia.
4: O sea, no vas a superar los 37 años que llevas sentado en un sillón,
6: claro,
4: en una semana.
6: No, claro, vas a cambiar tu,
4: no,
6: vida en una semana.
4: No.
6: Entonces es de constancia y de disciplina y mucha paciencia. Tenemos mucha paciencia para que de pronto digas... Hace un año yo estaba aquí narrando y contándoles lo que estaba pasando en Umbral. Este año ya me eché los 10 kilómetros.
5: Ándale.
6: Para yo 2027.
5: Hay un movimiento.
6: Pero
5: ahorita
6: ahora
5: en
6: sí,
5: redes.
6: Pony Dorks.
5: Dime.
6: Ahora sí.
5: Ah, no, sí jalo. Dijimos lo mismo.
4: Lo hacemos.
5: O sea, cinco. El de cinco.
4: Sí, cinco. Sin darte cuenta, ¿puedo? Igual hasta llegas a 10, pero al menos 5, porque aparte el compromiso es contigo, ¿no? No le demuestras a nadie más,
6: claro,
4: que lo hiciste.
6: Claro.
4: O sea, es para ti. El regalo y el, sí, beneficio es para ti.
6: Pero sí lo vamos a hacer, amigos.
4: Sí.
6: O vamos a estar en el
5: 2020. No, me encantó lo que dijiste de que podemos iniciar desde hoy. Hay un movimiento ahorita en TikTok del tema de hombres, de todo el masculino, que iniciar desde esos 3 meses previos a diciembre con el tema de, por ejemplo, alcohol, vicio, cigarro,
4: bajarle,
5: azúcar, disminuirlo para que en diciembre... Ya lleves un camino, lleves bases para que no te caiga de sopetón.
4: Oye, dice el dicho, ¿no? Que los cuerpos de verano se construyen en el invierno.
6: Claro, bebé.
4: Entonces, cuando más flojera nos da, que es en el invierno por el frío, está la garnachita, es cuando pues la gente tiene que apremiar para el cuidado de su salud. Y los corredores de hoy de Umbral lo han demostrado. O sea, es gente que sin importar si la mañana amaneció fresca, con llovizna, como nos tocó en el maratón pasado, la gente llueve. La gente corre, llueve, truene o relampague. Mira, ahí va Gabito. Por ejemplo,
6: Gabito, échale más ganas, Gabito. Oigan, pues gracias a Puerta La Victoria, que está por cumplir años, que está en el mes de su aniversario. Gracias por hacer estos eventos que además ayudan y contribuyen a la sociedad, que hacen que nos reunamos en familia, solos, con amigos, pero que la pasemos muy bien y sobre todo que nos ayudan a mejorar nuestra salud. Gracias también por todas las atenciones que tuvieron con nosotros y por invitarnos a ser parte,
4: sobre
6: formar
4: todo
6: parte
4: Pony,
6: de Umbral.
4: Por juntarnos a su transmisión.
6: Sí. Y gracias, Pony Dorks, por invitarnos, por permitirnos permitirnos formar parte de tu transmisión. Ya estábamos aquí, pero todo dependía de ti. Claro. Muchas gracias por eDorks, no, por mira, dejarnos participar y hablar.
5: A experiencia, lo que me pasó hoy, no me había pasado del tema de que no entendí que dijeron simultáneo.
6: No, no, hermano.
5: No,
6: ¿qué significa para ti simultáneo, bebé?
5: No, porque dije simultáneo a lo mejor.
4: Como que están simulando que están, pero no están.
5: Como de que hablan, pero es como cuando tu primito va a jugar Xbox a tu casa, ¿no? y le apagas el control.
6: El control y le pones el NPC o cómo se llama. No, qué poca, Pony. Y no. Gente, ya me voy a despedir, ya nos vamos a despedir porque me están dando instrucciones desde que hasta aquí llegó nuestra participación. Son de Pony las instrucciones, por cierto. No. Les tengo que poner en contexto. El señor Pony Dorks decidió que no íbamos a participar Tere y yo al principio de esta transmisión.
5: Que era mi balón.
6: Ajá, dijiste, no, ustedes no van a participar. Esta es mi transmisión, no voy a ir solo. Le hablábamos y nos ignoraba.
5: Me paré.
6: De pronto decidió levantarse e irse y dejarnos con la palabra en la boca.
4: Muy mal, Pony Dorks, muy mal, Pony Dorks.
6: Pero bueno, hasta aquí llegué yo. Muchas gracias. Soy Karen García. Nos escuchamos mañana en punto de las 4.
4: Yo espero llegar más lejos en la vida, gracias a Dios, pero les agradezco. Gracias, Pony.
5: No, cuídense mucho, que tengan un bonito día. Y pues, gracias, Karen. Gracias, Tere. Nos vemos otro día. Cuídense mucho. Bye, bye.

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0: 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La hora exacta es 8:28. 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
6: Bueno, estamos de regreso. Ya estamos de regreso aquí en Exa 95.5. ¿Cómo está el ambiente? Se vinieron aquí a la cabina.
7: Ya tenemos la cabina toda llena por mis queridísimas Black Runners.
6: Toda la actitud. Oye, ¿las entrevistamos? Arráncate tú.
7: Para luego es tarde. A ver, aquí andamos. Aquí estamos con mi querida
8: Karen.
7: ¿Perteneces a Black Runners?
8: Así es.
7: ¿Hace cuánto tiempo?
8: Hace como un año que más o menos empezamos este grupo.
7: ¿Cuántos kilómetros te aventaste, querida?
8: Hoy hicimos 5.
7: 5 kilómetros de principio a fin sin cansarte.
8: Pues más o menos, ¿verdad? Pero le echamos con todo.
7: A ver, de ese lado.
6: Acá, de ese lado, ¿cómo te llamas?
8: Caro.
6: Caro, ¿cuántos años tienes?
8: 22.
6: ¿Cómo le agarraste el gusto a correr?
8: Me rompieron el corazón.
6: Dije, con eso tuve para ir a correr.
8: Siempre me ha gustado mucho el deporte desde bien chiquita. Entonces conocí a un amigo y me invitó y ya de ahí me seguí.
6: Ahí viene la cosa.
7: Llegó quien le curara el corazón y le dijo, vamos a correr.
6: Exacto. Ahí, oye, bien. Hay un caballero del otro lado.
7: Ay, sí, es cierto.
6: Porque no crees que son puras mujeres.
7: Pensábamos que era pura nenorra, pero no tenemos acá un nenorro. ¿Cómo estás?
9: Hola, hola. Muy bien, gracias.
7: ¿Tu nombre?
9: Soy Kevin.
7: Kevin, ¿cuántos kilómetros corriste, Kevin?
9: El día de hoy, 5.
7: ¿5? ¿Y fuiste el mejor?
9: No, pero digo,
7: sí. Te dice que sí, hombre.
8: Lo hizo increíble.
7: ¿De ese lado?
10: Ay, hola, mi nombre es Noemí.
6: Oye, Noemí, ¿cuánto tiempo llevas corriendo?
10: 13 años.
6: 13 años. ¿Y cómo sí. le agarras el gusto a correr?
10: Porque a mi mamá le gusta correr, entonces al principio la acompañábamos y ahora ya también corremos.
6: ¿Y corres 10 normalmente?
10: He corrido hasta 21 kilómetros.
6: ¿Corriste el maratón pasado?
10: No, pero voy a correr la siguiente semana en Puebla.
6: Eso, 21 kilómetros. Sí. Qué buena onda, muchas felicidades.
10: Gracias.
6: ¿Y ahorita cuántos corriste?
10: 10
6: kilómetros, qué padre. Oye, ¿quién me cuenta un poco sobre el grupo? ¿Tú me puedes contar? ¿La historia del grupo o tú, de
7: a
6: este
7: ver,
6: lado? ¿Cómo te llamas?
7: La historia del grupo.
8: Lorena.
7: Lore.
6: ¿Cómo nace la idea del grupo?
11: Pues básicamente como que nos empezamos a reunir muy casual
8: Y el papá de los pollitos, Armando, de repente empezó como de, oigan, ¿y si lo hacemos un poquito más formal? ¿Y si nos reunimos miércoles y domingos? Y así empezó.
10: Le ponemos nombre al equipo.
8: Y también como que a varios nos rompieron el corazón, entonces dijimos... ¡Ah!
7: Entonces, pero, este, oye, es un club, ¿qué? Este es un club Cupido. ¿Chiquita? No, no, anticupido.
6: Ah, este sí, es claro. Es como para alivianar la depresión. Oye, y me imagino que no nada más se juntan para correr. Se juntan también para, pues, para ir a echar unas chelas o algo por el estilo acá, de este lado. ¿Cómo te llamas?
11: Hola, yo soy Saraí y normalmente después de que entrenamos nos vamos a echar un cafecito, a pasarla, a convivir un ratito después de entrenar, porque pues eso también es importante, nos gusta convivir, entre nosotros nos motivamos. La verdad es que, ajá, celebramos cumpleaños con kilómetros, celebramos cuando alguien también ya puede hacer otra distancia.
6: ¡Ah, qué buena onda!
11: Otro ritmo, entonces,
6: qué padre.
11: Entre todos nos vamos motivando.
6: Muchas felicidades.
7: Unos chilaquiles terminando la carrera.
6: Ahorita.
7: ¿Cómo les caería? De este lado ya tengo otro caballero. ¿Con quién tengo el gusto?
12: Hola, buenos días. Con Noé Martínez. Noé Martínez.
7: ¿Cuántos kilómetros te aventaste?
12: Hoy hicimos 5 kilómetros.
7: 5, y de principio a fin sin cansarse.
12: Sí, no. Todo a toda. Así, con toda la fuerza.
7: Poniendo el ejemplo.
12: Claro que sí.
7: Ahí está, ay, compadre. ¿Cómo los ves?
6: Oye, qué buena
10: la
6: onda.
10: La semana pasada hizo algo increíble. A los que hicieron medio maratón, se regresó a terminar con ellos sus últimos kilómetros.
6: Ah, qué buena onda.
10: Es el pacer del equipo.
7: No le bastó. Padre.
6: Muchas felicidades. Oigan, pues, muchas gracias por compartirnos. La verdad es que, pues, vemos a muchas personas, lo platicábamos Gillian y yo hace ratito, que no conocemos las historias. Pues hay historias muy padres, hay enfermedades, gente que se recuperó de una enfermedad, o a otras que les rompieron el corazón, como
7: ya
6: como
7: encontré
6: nos
7: mi team. Yo nada más te aviso que yo ya encontré mi team. Ahí nada más así me avisan. Miércoles y sábado, ya. ¿Dónde?
6: Todos aquellos que les hayan roto el corazón, aquí pueden entrar. Está buenísimo. Por cierto, ¿quién se avienta el gol? Si alguien quiere entrar al equipo, si alguien quiere unirse con ustedes, ¿hay alguna página de internet o no?
10: Sí.
6: Sí, a ver, ¿quién nos cuenta?
10: Nos pueden seguir en Black Runners Querétaro a través de Instagram. Ahí está el contacto de nuestro
6: Black
10: líder.
6: Runners.
10: Black Runners.
6: Perfecto.
10: Querétaro.
6: Que quien les quiera patrocinar los uniformes.
10: También.
6: ¿Verdad?
10: Patrocinadores, no patrocinadores. Él,
6: qué
10: ella,
6: padre.
10: Ella. Somos
6: y
10: el
6: yo.
10: Crecimiento. Perritos, gatitos, de todas. Todos.
6: Muchas felicidades a todas y a todos. Que espero
10: gracias.
6: Se lo hayan pasado muy bien. Y gracias por venir aquí a la cabina, ¿va?
10: Gracias.
13: Todo lo que dijeron mis compañeros, estoy de acuerdo.
7: Me encantan las intervenciones de José.
6: Vamos allá a cabina.
7: Gracias. Sí, vámonos a cabina, compadres. Estamos aquí con el team Anticupido, mis Black Runners, aquí en la cabina móvil. Exa 95.5 y la mejor 92.7. Ahí nomás, vámonos.

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0: 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La hora exacta es 8:43. 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
3: Bueno, estamos de regreso. Ya casi nos despedimos. Gracias a toda la gente que nos acompañó. La verdad es que estaba muy padre empezar un domingo así, ¿no? Que viendo a toda la gente activa.
4: Sí, aparte, sí motiva, sí motiva. En lo personal, ahorita yo sí dije, mira, la próxima ya me voy a volver. ¿Cómo dijiste tú hacer maratón? No, ¿cómo dijiste maratón?
3: Maratonólogo.
4: Maratón, eso.
5: Carrerólogo.
4: Eso.
5: Carrerólogo. Carrerólogo.
4: Dejémoslo así, como carreróloga.
3: No, pero está padre, ¿no? Seguramente mucha gente se divirtió. Ahorita están haciendo la premiación. Hubo también artistas cantando en el ya en la meta. La verdad es que está muy bien organizada la segunda edición. 1,000 personas y el próximo año ojalá y sean más.
4: Ojalá sean más, y aparte, pues no nada más es la carrera, la convivencia justamente con la familia, porque vienen a veces en grupos, vienen en parejas y demás, pero aquí también, o sea, al terminar la carrera te vas a poder encontrar pues algunos souvenirs también, algunos carritos que ya tienen ahí café, que tienen galletitas, que tienen algo para desayunar, sí. Más que nada, por si no te viniste preparado, pues aquí lo vas a poder encontrar.
5: Pues se acabó esto, mis chavos. Nos veremos, supongo yo, el año que entra, si somos convocados a la carrera Umbral que organiza Plaza Puerta de la Victoria. Ya escuchó usted a Jonathan. Están buscando hacer esta comunidad con clases institucionales, que no sea nada más venir a comprar o venir a comer, sino a realizar más actividades y formar parte de esta gran familia en Plaza Puerta de la Victoria.
3: Listo, que les vaya bien. Yo soy David Rincón.
4: Yo soy Gillian, la morenaza de la mejor.
5: Y yo soy el host. Gracias.
3: Mañana que nos escuchen a las 6 de la mañana la papaya, y a ti a las 9.
4: Aquí a las 9, pero también al rato vamos a andar mandando enlaces desde la jaripellera. Vamos a estar ahí en la griega, el Marqués, para que nos escuchen la banda. Bueno. El Recodo presente, compadre.
3: Uy, va a estar buenísimo. Y mira, el clima está un poquito mejor que ayer.
4: Sí, ¿no? Mucho mejor. Entonces, a zapatearle.
5: Sí, gracias. Creo que Isaías, ¿y cómo se llama el otro? Simón, ya le bajaron dos rayitas.
3: Gracias, Richard. Gracias a José también, José Posadas, que estuvo aquí con nosotros.
5: Cari Ruiz en los controles técnicos allá en la Torre Cápita, gracias.
3: A Tere, a Karen, al carnal, que también.
5: Jorge de León, el pony.
4: Jorge de León, el pony.
5: El carnal, que sí se quedó.
3: ¿Ya no le gusta que digan el carnal o qué?
5: Sí.
3: Al carnal, ok.
5: Yo le digo carnal, carnalito, carnalazo, carnalagua, el carnal que sí se quedó.
3: Que tengan un excelente domingo, adiós.
5: Gracias, yo no mate a mami.

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0: 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La hora exacta es 8:59. 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

0: La hora exacta es 9:12. 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

0: La hora exacta es 9:28. 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

0: La hora exacta es 9:43. 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

0: hora exacta es 9:51. 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

0: exacta es 9:59. 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

0: hora exacta es 10:11. 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

0: La hora exacta es 10:27. 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

0: La hora exacta es 10:41. 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

0: La hora exacta es 10:58. 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

0: La hora exacta es 11:08. 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

0: La hora exacta es 11:12. 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
2: Me le subí al muerto para que vean cómo se siente.
3: La frase, yo vine aquí a desconectar, está muy bien, excepto en un hospital.
4: No.
2: Dijiste que eras experto en fitness.
4: En fitness de semana.
2: Ese gatito me encanta.
5: Chiste malo.
4: Adelante.
5: ¿Qué le dice una tuna a otra tuna?
4: ¿Qué le dice?
5: Tú naciste para mí.
2: Dice cosas que puede ser en Celaya, Salvador.
4: ¿Qué?
2: Irse.
4: Ay, no.
3: Dos amigas están peleando.
2: Se están peleando. Están peleando. ¿En dónde? ¿En la escuela?
3: Amigas.
2: ¿En la escuela?
3: En la chamba.
2: En la chamba.
3: Entonces una le dice a la otra: a ver, dime la cara que soy un hipócrita. ¿A cuál de las dos?
2: Una amiga le dice a otra amiga: ¿qué tal te va la vida de casada? Dice: pues no me puedo quejar, dice ella. O sea, pues que te va muy bien, ¿no? Dice: no me puedo quejar porque mi marido está aquí enfrente.
4: Ay, no.
3: Oye, papá, ¿has pensado en que cuando observas la luz de una estrella, esta puede haberse apagado ya? Ah, caray. Mari Carmen, seguro que este niño es mío.
4: Yo bien preocupado por mi amasita que no llega del mercado. Mi amasita en el chisme.
2: Echando
4: sí,
2: claro.
4: 2 horas ahí bien, en el mercado echando el chisme.
2: Oye, este chiste que nos mandaron, ¿sabes cuántos años tiene la niña?
4: 3.
2: 2. Mira, lo voy a volver a poner, Tenemos una fan de 2 años, mira.
6: Sí, yo viví algo.
7: Adelante.
6: Papá, ¿quién trajiste? Bye.
2: Ok. ¿Qué le dice una tuna a otra cruzando la frontera?
4: ¿Qué le dice una tuna a otra cruzando tuna, la frontera? Cruzando,
3: ¿nopales?
2: Sí, lo viste.
3: Ah. No lo vi. Mi cuñado es mi peor enemigo, pero él es su peor enemigo. Y el enemigo de mi enemigo es mi amigo. Por eso, mi cuñado es mi mejor amigo.
4: Ay, no.
2: ¿Cómo se llama el músculo que va del cuello a la espalda, Tere?
4: No sé.
2: Trapecio. Dice, yo también te aprecio, pero dime cómo se llama.
3: Por favor, dejen de subir fotos con sus parejas, que les agarro cariño y luego no duran ni 2 años.
4: Ay, sí.
2: ¿Por qué el caracol va a la biblioteca?
3: ¿El que para ya no ser baboso?
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0: hora exacta es 11:26. 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

0: exacta es 11:36. 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
0: 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La hora exacta es 11:40. 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
0: 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La hora exacta es 11:49. 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

0: hora exacta es 11:56. 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

0: por Exacta es 11:59 por Exa 95.5. 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

0: exacta es 12:16. 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

0: La hora exacta es 12:27. 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

0: hora exacta es 12:42. 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

0: por Exacta es 1254. 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

0: La hora exacta es 1:12. 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
2: Me le subí al muerto para que vean cómo se siente.
3: La frase, yo vine aquí a desconectar, está muy bien, excepto en un hospital.
4: Ah, no.
2: Dijiste que eras experto en fitness.
4: En fitness de semana.
2: Ese gatito me encanta.
5: Chiste malo.
4: Adelante.
5: ¿Qué le dice una tuna a otra tuna?
4: ¿Qué le dice?
5: Tú naciste para mí.
2: Dice cosas que puede ser en Celaya, Salvador.
4: ¿Qué?
2: Irse.
4: Ay, no.
3: Dos amigas están peleando.
2: Se están peleando. Están peleando. ¿En dónde? ¿En la escuela?
3: Amigas.
2: ¿En la escuela?
3: En la chama. Entonces una le dice a la otra:
6: a ver, dime la cara que estoy un hipócrita.
3: ¿A cuál de las dos?
2: Una amiga le dice a otra amiga: ¿qué tal te va la vida de casada? Dice: pues no me puedo quejar. Dice ella: o sea, pues que te va muy bien, ¿no? Dice: no, no me puedo quejar porque mi marido está aquí enfrente.
4: Ay, no.
6: Oye, papá, ¿has pensado en que cuando observas la luz de una estrella, esta puede haberse apagado ya?
3: Ah, caray. Mari Carmen, seguro que este niño es mío.
4: Yo bien preocupado por mi amasita que no llega del mercado. Mi amasita en el chisme.
2: Echando
4: sí,
2: claro.
4: 2 horas ahí en el mercado echando el chisme.
2: Oye, este chiste que nos mandaron, ¿sabes cuántos años tiene la niña?
4: 3.
2: 2. Mira, amigos. Lo voy a volver a poner. Tenemos una fan de 2 años, mira.
7: Sí, yo viví algo.
8: Adelante.
7: Papá. Entonces, bye.
2: Ah, ok. ¿Qué le dice una tuna a otra cruzando la frontera?
4: ¿Qué le dice una tuna a otra cruzando la frontera? Cruzando,
3: ¿nopales?
2: Sí, lo viste.
3: Ah. No lo vi. Mi cuñado es mi peor enemigo, pero él es su peor enemigo. Y el enemigo de mi enemigo es mi amigo. Por eso, mi cuñado es mi mejor amigo.
4: Ay, no.
2: ¿Cómo se llama el músculo que va del cuello a la espalda, Tere?
4: No sé.
2: Trapecio. Dice, yo también te aprecio, pero dime cómo se llama.
3: Por favor, dejen de subir fotos con sus parejas, que les agarro cariño y luego no duran ni 2 años.
4: Ay, sí.
2: ¿Por qué el caracol va a la biblioteca?
3: ¿El que para ya no ser baboso?
2: Exacto.
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0: Exacta es 1:27. 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

0: exacta es 1:42. 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

0: hora exacta es 1:57. 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

0: hora exacta es 2:10. 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

0: La hora exacta es 2:27. 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

0: hora exacta es 2:40. 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

0: hora exacta es 2:54. 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
1: La hora exacta es 2:57. 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
0: 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La hora exacta es 3:03. 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

0: hora exacta es 3:12. 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
4: Me le subí al muerto para que vean cómo se siente.
5: La frase, yo vine aquí a desconectar, está muy bien, excepto en un hospital.
6: Ah, no.
4: Dijiste que eras experto en fitness.
6: Ah. En fitness de semana.
4: Ese gatito me encanta.
7: Chiste malo, chiste malo.
6: Adelante.
7: ¿Qué le dice una tuna a otra tuna?
6: ¿Qué le dice?
7: Tú naciste para mí.
4: Dice cosas que puede ser en Celaya, Salvador.
6: ¿Qué?
4: Irse.
6: Ay, no.
5: Dos amigas están peleando.
4: Se están peleando. Están peleando. ¿En dónde? Bueno, ¿en la escuela?
5: Amigas.
4: ¿En la escuela?
5: En la chama.
4: Ah, en la chama.
5: Entonces una le dice a la otra: a ver, dime la cara que soy un hipócrita. ¿A cuál de las dos?
4: Ah. Una amiga le dice a otra amiga: ¿qué tal te va la vida de casada? Dice: pues no me puedo quejar, dice ella. O sea, pues que te va muy bien, ¿no? Dice: no, no me puedo quejar porque mi marido está aquí enfrente.
6: Ay, no.
5: Oye, papá, ¿has pensado en que cuando observas la luz de una estrella, esta puede haberse apagado ya? Ah, caray. Mari Carmen, seguro que este niño es mío.
6: Yo bien preocupado por mi amasita que no llega del mercado. Mi amasita en el chisme.
4: Echando
6: sí,
4: claro.
6: 2 horas ahí viendo, en el mercado echando el chisme.
4: Oye, este chiste que nos mandaron, ¿sabes cuántos años tiene la niña?
6: 3.
4: 2. Mira, añitos. Lo voy a volver a poner. Tenemos una fan de 2 años, mira.
8: Sí, yo viví algo.
9: Adelante.
8: Papá, ¿qué chiste? Bye.
4: Ah, ok. ¿Qué le dice una tuna a otra cruzando la frontera?
6: ¿Qué le dice una tuna a otra cruzando la frontera?
5: ¿Nopales?
4: Sí, lo viste.
5: Ah. No lo vi. Mi cuñado es mi peor enemigo, pero él es su peor enemigo. Y el enemigo de mi enemigo es mi amigo. Por eso, mi cuñado es mi mejor amigo.
6: Ay, no.
4: ¿Cómo se llama el músculo que va del cuello a la espalda, Tere?
6: No sé.
4: Trapecio. Dice, yo también te aprecio, pero dime cómo se llama.
5: Por favor, dejen de subir fotos con sus parejas, que les agarro cariño y luego no duran ni 2 años.
6: Ay, sí.
4: ¿Por qué el caracol va a la biblioteca?
5: ¿El que para ya no ser baboso?
4: Exacto.
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0: exacta es 326. 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

0: exacta es 3:42. 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

0: exacta es 359. 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
1: La hora exacta es 4:13. 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

0: hora exacta es 4:25. 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
0: 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La hora exacta es 4:32. 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

0: por Exacta es 436. 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

0: hora exacta es 4:43. 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
1: La hora exacta es 4:53. 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
3: Esta es la edición número 41 del Exámetro. 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
3: Bienvenidos a la edición número 41 del Exámetro, el conteo oficial de la cadena más importante de habla hispana. Yo soy Juan Carlos Nájera y a lo largo de esta hora te presentaré las 10 canciones más pedidas en Exa FM. ¡Comenzamos!
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3: Bass Pursuit de Miley Cyrus es el manifiesto sonoro y conceptual que define su décimo álbum. La canción es una crítica directa a la desconexión social provocada por la tecnología y una invitación a recuperar el poder del presente a través del baile. Es momento de escuchar a Miley Cyrus en el lugar número 10 del Exámetro.
2: Lugar número 10.
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1: Kany García y Karim León vuelven a encontrarse con el sombrero y la camisa, con una letra cargada de nostalgia, desamor y reproches hacia una relación del pasado. Su nueva colaboración marca un emotivo reencuentro musical entre ambos artistas. Es momento de escuchar a Kany García y Karim León en el lugar número 9 del Exámetro.
0: Lugar número 9.

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1: Camilo revela el repertorio de su nueva gira para cuando sean mayores tour. El colombiano interpretará 25 canciones que combinan temas de su último álbum con algunos de sus éxitos. El recorrido arrancó este 9 de octubre en la ciudad de Miami. Es momento de escuchar a Camilo en el lugar número 8 del Exámetro.
0: Lugar número 8.

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1: Ponte cómodo que estamos de regreso en el Exámetro. Recuerda hacer tus peticiones a través de las redes sociales de Exa FM.
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1: María José hace vibrar las fiestas de octubre en Jalisco. La Josa se apoderó del escenario del Palenque para cantar junto a su público tapatío los temas que han marcado su carrera, además de presentar algunos de sus éxitos más recientes. Es momento de escuchar a María José en el lugar número 7 del Exámetro.
0: Lugar número 7.

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1: Belinda se avienta un palomazo en Monterrey. Tras presentarse en el musical Mentiras All Star, la cantante llegó a un bar donde tomó el micrófono para interpretar Amor a Primera Vista. El momento quedó grabado y rápidamente se hizo viral en redes sociales. Es momento de escuchar a Dana y Belinda en el lugar número 6 del Exámetro.
0: Lugar número 6.

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1: Hey Data y Made You Love Me se ha convertido en uno de los mayores éxitos de Ariana Grande, rompiendo récords de permanencia y dominando las listas a nivel global. El sencillo, que forma parte de su octavo álbum de estudio, actualmente supera los 450 millones de reproducciones en streaming. Es momento de escuchar a Ariana Grande en el lugar número 5 del Exámetro.
0: Lugar número 5.

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4: Estamos de regreso en El Exámetro. Recuerda seguirme en redes sociales como @jcenajeroficial.
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4: Gloria Trevi lanza Intensamente una colaboración junto a sus dos hijos, Ángel Gabriel y Miguel Armando. Aunque el tema ya se había interpretado anteriormente en un programa de televisión, ahora llega a las plataformas digitales con un videoclip que reúne imágenes de sus presentaciones en vivo durante el tour Celebration. Es momento de escuchar a Gloria Trevi en el lugar número 4 del Exámetro.
0: Lugar número 4.

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1: José Madero estrena el videoclip de Semestre de Otoño, su segundo sencillo del álbum Querido. La propuesta audiovisual retrata el desgaste de una relación y lo que queda después de la ruptura, mostrando la carga emocional que caracteriza esta nueva etapa musical del cantante. Es momento de escuchar a José Madero en el lugar número 3 del Exámetro.
0: Lugar número 3.

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4: Estamos de regreso en el exámetro. Recuerda hacer tus peticiones a través de las redes sociales de Exa FM.
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4: Olivia Rodrigo acaba de sumar otro récord a su carrera. Soul, su álbum debut, superó los 18 mil millones de reproducciones en streaming, convirtiéndose en el primer álbum de una artista femenina en alcanzar esta cifra dentro de la plataforma. Es momento de escuchar a Olivia Rodrigo en el lugar número 2 del exámetro.
3: Lugar número 2.

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1: Esta semana Miley Cyrus ingresa al décimo sitio con Base Pursuit. Kany García y Carin León debutan en el número 9 con El Sombrero y la Camisa. Dana y Belinda se mantienen en el sexto lugar con Dolce Vita. Ariana Grande baja al quinto escalón con Hey Data y Made You Love Me. José Madero se ubica en el tercer peldaño con Arrópame. Y Stupid Song de Olivia Rodrigo se queda en la segunda posición del Exámetro.
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1: Cazzu responde a Karol G y abre la puerta a una colaboración musical. Luego de que la colombiana expresara su deseo de trabajar con la argentina, la intérprete de Con Otra aseguró en redes sociales que la propuesta la hizo feliz y declaró: ella sabe que yo estoy acá, se lo dije y se lo hice saber siempre. Es momento de escuchar a Karol G en el lugar número 1 del Exámetro.
0: Lugar número 1.

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1: El Exámetro es producido por Saúl García, el guión a cargo de Hatsidi Durán, dirección general Ricardo Herrera, todos los derechos reservados de MBS Radio. Yo soy Juan Carlos Nájera, nos escuchamos en la próxima edición y recuerda en todas partes, ponte Exa. Adiós.
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0: exacta es. 5:56. 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

0: La hora exacta es 6:01. 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